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3: 6 de la tarde, 2 minutos.
0: La temperatura es 26 grados. 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
4: Ya en la cabina de Globo 102.1. Muy buenas tardes. Arrancando el lunes. Buenos éxitos. Te acompañas a las 12 de la noche. Bienvenido.

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1: Un lunes con lluvia. Así que, señores, espero que todos los que estén de regreso a casa manejen con precaución si va usted detrás del volante. Téngase mucho cuidado. Y bueno, los que están saliendo para, pues, irse a la labor, que lleguen con bien y que no se mojen. Ojalá, ojalá, ojalá. Muy buenas tardes, buen lunes a todos. Me encanta poder estar con ustedes en este lunes 7 de septiembre. Siete días ya. Y hoy estamos celebrando el Día Internacional del Aire Limpio por un Cielo Azul. Y bueno, pues qué bonito, ¿no? Ya hablaremos sobre ello. Ya me encantará también saber qué es lo que haces tú para mantener este aire limpio. Disfrutar, por supuesto, de esta zona centro del estado de Veracruz, que podemos todavía decir que tenemos muy, muy aire limpio. Y pues pues sí, limpio. Poca contaminación, ¿no? Y bueno, pues saludos a toda la gente que nos esté sintonizando. 271-259-0091 para que se pongan en contacto, para saber de ustedes y para platicar un poco. Bueno, y saber también cuál es el tema musical que quieren escuchar. Así que, ¿les late? Sí, perfecto. Así que nosotros con muy buena música. Así que, señores, bienvenidos. Sabes que tenemos puros éxitos. Y sabes que los tenemos todo el día.

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5: 6 de la tarde, 18 minutos.
6: La temperatura es 26 grados.
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1: Saludando a todos los que nos están escuchando, a los que les encanta tener de compañía Globo 102.1. Saludos a nuestro buen amigo Lupillo, a bordo de su autobús palotar. Ya te veo pasar por aquí, ya te veo, ya estoy lista, pegada al cristal para saludarte, Lupillo. Saludos a bordo del palotar 451. Listo el tema musical. Quiero escuchar algo de Río Roma. Ok, Río Roma con 5. Te va a gustar, se llama.

me lo dices a mí o se lo dices a todas? Saludos, Gerson. Espero que la estés pasando sensacional. Y bueno, pues te deseo un excelente arranque de actividades. A los que empezaron desde muy de madrugada, espero que también estén muy próximos a terminar, ¿ok? Los que estamos arrancando, señores, que la jornada se nos vaya así, así, rapidísimo. Es Río Roma, es 5, es Princesa, engloba.

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1: La temperatura es 26 grados.
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Es la voz de... Saludos a Max a bordo de su autobús. No, automóvil. Ya te estoy poniendo la unidad más grande, amigo. 2423. Max, te mando muchos saludos y nos solicitan un tema musical. Sonia, te mandamos saludos también. Saludos, por supuesto. Por aquí nos solicitan saludos para el Chiqui Baby Raúl, de parte de su chiquita, con ese tema musical. Así que aquí está, a través de Globo 102.1.

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6: Seis de la tarde, 47 minutos.
7: La temperatura es 26 grados.
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1: 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A través de Claro 102.1. Oye, hoy te mando muchos saludos, Katia Hernández. Gracias por estarnos sintonizando en esta tarde lluviosa en la ciudad de Orizaba. Katia hoy nos solicita que escuchemos juntos el tema musical de Mecano en este justamente 7 de septiembre. Y hoy quiero que juntos conozcamos la historia detrás de esta excelente balada del grupo español Mecano, que se lanza en el año de 1991 como el primer sencillo del álbum I Die Lie, y la compone Nacho Cano, inspirada en su relación con la escritora Coloma Fernández Armero. Se conocen un 7 de septiembre de 1981 en Madrid, cuando ambos tenían tan solo 19 años. Se separan en diciembre de 1989. 8 años juntos, mantuvieron la costumbre de reunirse cada 7 de septiembre para cenar en un restaurante madrileño llamado La Parra y celebrar su antiguo aniversario. La letra de esa melodía pues refleja ese amor, ¿no?, que terminó como pareja, pero que se transformó en un afecto maduro y respetuoso, sin reproches. Previamente, pues su inicio amoroso también inspiró al éxito La Fuerza del Destino. ¿Qué tal, Y bueno, pues han habido tantas adaptaciones de este gran éxito de Mecano, pero nada como este gran, gran sencillo. Así que hoy, en este 7 de septiembre, solicitud que nos hace Katia, y después de conocer esta bonita historia, lo disfrutamos juntos aquí en Globo 102.1.

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0: 7:04.
4: La temperatura es 25 grados.
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3: Saludos para la nenita Itzai, saludos para la maestra Mónica, de parte de su esposo y de su papi, el señor Víctor Hugo, que le encanta este tema musical y además disfruta de la lluvia y le fascina Globo 102.1.

Hola, hola Rose, saludos desde la bella Orizawa. Ya nos llovió, pero que nos sigue brisando con un poquito de rayos y truenos, pero todo bien. Amiga, terminé mis tamalitos, ya estoy aquí en el sillón, disfrutando de la compañía de Globo, descansando. Porfa, una canción de los Black Eyed Peas, porfa. Gracias, Rose, bendecido turno. Me quedo en sí.

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5: 7 de la noche, 19 minutos.
0: La temperatura es 25 grados. 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
6: Rico arranque de semana. Oye, qué delicia, así está fresco. 25 grados centígrados es lo que está marcando el termómetro, ¿eh? Saludos a Alfredo, que nos está escuchando a bordo del AU. ¿A dónde vas? ¿A dónde vas, Alfred? El tema de Stereo Love de Edward Mayan. Uy, qué excelente buen tema musical. Me hace recordar cuando estuve por las Bahamas. En mis sueños, claro está. Saludos, Alfred, con todo el gusto. Sonia. No me digas, me dijo un amigo que pronostican 3 días de lluvia. A ver, mañana me lanzo más temprano. Ok, pues sí, hay que cambiar algunas actividades. Pues sí, bueno, pero pues nosotros cuando sabemos que está así, ya nada más jalamos el impermeable, o sea, la ropa adecuada y pues evitamos mojarnos, ¿no? Y enfermarnos. Así que, bueno, pues hay que hacerlo. Rumbo a Orizaba va Alfred. Ok, Alfred, dice tu tema musical para acompañarte entonces, ¿vale? Saludos, el tema de algo movido y alegre, celebrando mi cumple. No me digas, Mariluna. ¿Es tu cumpleaños? Espérate. ¿Qué crees, Mariluna? Aquí están tus mañanitas. I wanna wish you a happy birthday. ¿Seas muy feliz? I wanna help you celebrate. Oye, y además que se cumplan todos tus sueños. I wanna wish you lots of presents. Así que pide. I wanna help you eat your cake. Y deseamos que seas muy feliz. Party in the island way. You'll be jamming all night till the light of day. Así que, bueno, pues nos encanta poder saludarte, Mariluna. El tema de Celebration en la voz de la reina del pop, Madonna. ¿Te late? ¿Va que va? Excelente. Y después el tema musical de, pues, nuestro amigo Alfredo, que va a Orizaba. Celebramos todos la, pues, el aniversario, ¿no? De vida de Mariluna. Un abrazo fuerte de Globo 102.1.

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5: 7:31 p.m.
1: La temperatura es 23 grados. 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
7: Deseando, por supuesto, que todos tengamos un excelente arranque de semana. Y a los que ya les fue más que excelente y ya van de regreso a casa, bueno, pues que lo hagan con bien, tranquilidad y tolerancia. Y los que nos toca la segunda parte del día, vamos, vamos, vamos con todo. Alguien tiene que darle, seguirle, más bien darle servicio. A ver, ya. Tenemos que seguirle dando servicio.

a esta segunda parte del día. Así que todos aquellos que estamos en la tarde, noche, madrugada, vamos, señores. Saludos a David Hercio. Hola, David, ¿cómo estás? Ya tengo listo el tema musical de Guitarras Blancas para ti. Qué bueno que te guste la música. Saludos a don Héctor de la Mercería, que está por la estación de ferrocarril en Fortín. Eso me encantó, ¿eh? Bien. Tienes 10 en español. Me gustó cómo lo escribiste. FFCC en Fortín. Bien, ¿eh? Saludos a don Héctor. Y saludos a Toño. Toño, Toñito, te mandamos muchos saluditos. Siempre, siempre tan trabajador. Toño, saludos también a Ceci, por supuesto, que están escuchándonos a todo volumen en su... pues bocina aquí en Cafeto Centenario. Vengan, vengan, los esperamos. A Bocier, saludos. Oye, dice Bocier que quiere una canción para este, para su café con pan. Ay, pero esa es más para noche callada, Bocier. No, algo aquí más, más este, que nos despierte, caramba. Laura en Atoyac, feliz arranque de semana. Un abrazo, Laura. Deseo que te vaya sensacional. Y bueno, peticiones musicales que hacen a Globo 102.1. Peticiones programadas.

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2: 7:47 p.m.
3: La temperatura es 23 grados.
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5: En la actualidad estamos inmersos todos en la tecnología. Lo que sí es un hecho es que, pues, la misma no va a reemplazar la magia del cine. Al menos es lo que dice esta gran actriz Charlize Theron durante su visita a México. Sí. Bueno, pues esta actriz y a la vez productora sudafricano-estadounidense Charlize Theron ha defendido el cine como un arte con una magia que ninguna tecnología reemplazará y que enfrenta la irrupción acelerada de las herramientas digitales y la inteligencia artificial en la industria del entretenimiento. Durante su participación como ponente en el encuentro anual México Siglo XXI, impulsado por el magnate mexicano Carlos Slim y organizado por la Fundación Telmex, esto fue en el Auditorio Nacional, bueno, pues la actriz sostuvo que la comunidad cinematográfica, pues debe trabajar activamente para garantizar que ir a la sala del cine se sienta como un evento, al advertir con firmeza que el sector no puede dejar que esa mística colectiva pues muera antes las nuevas pantallas, ¿no? Y respecto a la evolución del cine, pues independientemente y las plataformas de autor, la intérprete descartó cualquier riesgo de desaparición, al asegurar de forma categórica que los festivales de cine nunca van a morir, apoyada en la convicción de que existe una comunidad de creadores lo suficientemente comprometidos para defender la diversidad de miradas en el arte. Así que pues la actriz cuestionó también, además, los prejuicios comerciales y las etiquetas restrictivas que persiguen a los productores de Hollywood, al señalar que pues que no quieren que las películas grandes sean tontas ni que las artísticas sean pequeñas, y al recordar que filmes fundamentales de su carrera como Monster del año 2003 pues nacieron a partir de presupuestos reducidos. Y en cuanto a la incorporación de la inteligencia artificial en la creación audiovisual, la actriz reconoció su utilidad técnica pues para abaratar los elevados costos de producción, aunque enfatizó que su verdadera preocupación respecto a la tecnología actual pues recae en la desconexión social que genera en la juventud y el ámbito familiar. Y bueno, pues como ustedes saben, Charlize Theron aparece en la película Odisea, ¿no? Y también, bueno, pues al referirse a su reciente participación en esa superproducción épica dirigida por Christopher Nolan, la actriz bromeó sobre la brevedad de su personaje al advertir a la audiencia entre risas que si pestañeas puede que no la veas. Así que la pregunta es, ¿ya fuiste a ver esta gran película de la Odisea? Yo no, pero espero hacerlo. Vámonos con ese tema musical que ha solicitado Max. Buen tema, chicos. Qué gusto que el lunes estemos, pero mira, así, despiertos, animados. Siempre los melómanos reunidos alrededor de la frecuencia de 102.1. Max, aquí está, disfrútala.

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8: 8 de la noche, 3 minutos.
0: La temperatura es 23 grados. 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
2: Es un gusto reencontrarnos contigo en esta noche de arranque de semana, en este feliz lunes 7 de septiembre. Si ustedes fueran música, serías la melodía que jamás nos cansaríamos de escuchar. Cada palabra tuya tiene ritmo, cada mirada tuya es un verso perfecto. Son nuestra canción favorita, la que siempre queremos repetir, la que nunca va a envejecer y la que siempre nos va a recordar lo hermoso que es amar. Así que bueno, pues en esta noche, las canciones dedicadas a todos ustedes, la comunidad de este espacio. Iniciando hasta las 10 de la noche, la línea romántica abierta para poder hacer tus peticiones musicales. 271-259-0091. Bienvenidos sean todos ustedes. Y quédense que tenemos muy buena música. Así que bueno, peticiones se suman, que sean románticas, que sea balada pop. Y por supuesto, si es una dedicatoria que la quieres hacer de viva voz, una nota de audio. 271-259-0091. Y sean todos bienvenidos. Yo soy Rosa Ojeda y esto es Noche Callada.

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0: 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Ocho de la noche, 19 minutos.
1: La temperatura es 23 grados.
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1: Acompañándote en esta noche de lunes, saludo y felicito a todos aquellos que hoy estén celebrando su onomástico. Un abrazo fuerte desde las alturas de esta cabina de Globo 102.1, totalmente en vivo, transmitiendo desde la avenida 13, entre calles 8 y 10. Y a los que nos escuchan en el streaming, también muchos saludos, gracias por acercarse cada vez más y más, haciendo grande esta comunidad de románticos. Muy bonita noche, Elisa. Te mando muchos saludos. Y ya tengo listo el tema musical de Amor del Bueno de Reilly Barra. Un abrazo fuerte. Luis Alberto, te mando muchos saludos también. Y gracias por estar con nosotros en esta noche callada. Saludos, Liliana. Hola, ¿cómo estás? Un abrazo te mando también yo. Un abrazo. Gracias. Recibido tu abrazo. Y saludo también a quien nos hace la petición de la incondicional con Luis Miguel. Ok, con todo gusto, ya lo tengo listo. Gracias por comunicarte y saludos por aquí, dice. Hola, buenas noches, ¿me puedes poner por favor la canción Tú de Noelia? Para mi chiqui baby, Raúl Cancino, de parte de su preciosa. Gracias y excelente turno, muchas gracias. Y nos manda también, pues, esta frase. Me enamoré, no de su físico, o quizás sí, pero me enamoré de lo mejor de ti. De forma de pensar, de mirar, de conversar, de ver las cosas de otro modo. Me enamoré de tus manos, de tus ojos, de tus labios, y de tu manera extraordinaria de ser conmigo. Qué bonito. Bueno, pues yo creo que está escuchando. Más que segura que estoy escuchando. ¿Sabes por qué? Porque también aquí está su mensaje de texto y nos hace la petición musical de esta noche callada. Y dice Rose con Úneme de Juan Pablo Manzanero para Chiqui Baby. Gracias y buen rostro de turno. Con todo gusto. Leído el mensaje y en un momento disfrutemos de la melodía. Víctor, muy buena noche, ¿qué tal? ¿Cómo está? Say you, say me, por favor, señorita Ojeda, con todo gusto. Mientras tanto, nos vamos con esas peticiones musicales. Es Reilly Barra con ese tema musical de Amor del Bueno en esta noche callada.
2: ¿Cómo

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3: Ocho de la noche, 33 minutos.
4: La temperatura es 23 grados.
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2: Dicen que la vida tan llena de últimas veces, en nosotros dejando los abrazos, los momentos, los te quiero para después. No, vamos a disfrutar el hoy y el ahora y vamos a regalarnos y vamos a recibir también la gente que se regala con nosotros. Eso es Noche Callada.

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7: 8 de la noche, 48 minutos.
8: La temperatura es 23 grados.
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2: Saludando a toda la gente que nos sigue, gracias por llevarnos contigo a bordo del automóvil, del autobús. Gracias por tenernos ahí donde estás empezando tu jornada laboral. Y a los que están allí en casa, en la tranquilidad y la relajación del hogar, muy buenas noches. Dicen que a veces no se trata de encontrar la luz, se trata de aprender a caminar con dignidad en la oscuridad, de sostener el alma cuando todo parece desmoronarse, de entender que el dolor no es el enemigo, sino el maestro que nos revela lo que aún no hemos comprendido. Hay inviernos que no se curan con primavera, pero sí con paciencia, con silencio, con el tipo de amor que no exige respuestas, solo presencia. Si estás ahí, en ese lugar sin nombre, no corras. Respira. Tu historia aún se está escribiendo. En medio del invierno aprendí por fin que había en mí un verano invencible. Así que estamos contigo. Un abrazo fuerte desde Noche Callada.

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0: 9 de la noche, 5 minutos.
1: La temperatura es 23 grados. 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
8: Nueve de la noche, 17 minutos.
9: La temperatura es 21 grados.
10: 17 minutos ya de esta segunda hora de música romántica y noche callada. Gracias a la gente que se pone en contacto. Rodrigo, te mando saludos a bordo de la unidad 5834 de San Antonio. Busco el tema musical y con todo gusto. Venimos subiendo la Maltrateca hacia Mihuacán. Subiendo la Maltrateca hacia Mihuacán. Bueno, pues maneja con precaución, maneja con cuidado, que llegues con bien. Saludos, a Iona Rubí Ríos Miranda, que la amo mucho y que tenga muy dulces sueños de parte de Juan Manuel Mendoza. Con todo gusto, escuchándonos en Querétaro. Un cordial saludo, Juan Manuel, muchas gracias por ponerte en contacto. Un abrazo fuerte para tu pareja y para ti. Saludos, Rocky. No tengo nada de José José, así que si me cambias la petición musical, lo agradeceremos mucho para poder programarla. Es Sin Bandera, Mientes También, en esta noche callada.

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5: Nueve de la noche, 37 minutos.
6: La temperatura es 21 grados.
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Saludando a la gente que nos está acompañando en este arranque de semana. Es un placer empezar con esta primera emisión del día lunes de Noche Callada. Linda, linda noche a todos. Espero que les haya ido muy bien. Si hubo por allí uno que otro, pues, de sazón, que no les haya agradado, que haya habido algo que no iba con sus planes. Bueno, pues que mejore el día de mañana y que usted encuentre la posibilidad de mejorarla para alcanzar el objetivo, los objetivos que se ha planteado para esa semana y poder alcanzar el éxito. Así que, bueno, pues vale más tener tranquilidad y tolerancia, que de esa manera podemos alcanzar las cosas. Saludos para el hoy. El tema de Más de Mil Años, de Alex Sintek. Rodrigo, tu tema musical de The Beatles, Real Love, listo también. Ya lo tenemos. Y bueno, pues como le decía, no hay que perder nunca esa esencia ni ese corazón grande que llevamos por dentro. Aunque la vida traiga decepciones, tu sensibilidad es un don y tu forma de amar es un regalo valioso. Así que no permitas que lo difícil apague tu luz ni te haga dudar de quién eres. Cuida tu autenticidad, como se cuida el fuego en la noche. Al final, ser fiel a ti será lo que te regale verdadera paz. Y eso lo sabe el corazón. Así que, bueno, mañana, si nos da la vida la oportunidad de seguir adelante, no tenemos todo para alcanzar los objetivos. Real Love, a través de Noche Callada.

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3: 9 de la noche, 48 minutos.
4: La temperatura es 21 grados.
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5: Temas musicales que sí nos traen recuerdos. Esdras, aquí está tu petición. 3 de copas. Amor mío.

Gracias a todos los que estuvieron con nosotros, a los que usaron la línea romántica para solicitar su tema musical y hacernos saber que estaban disfrutando de cada uno de los temas musicales. Feliz regreso a casa, buen descanso, que sea reparador, que encuentren los porqués que andan solicitando al universo, que les den las respuestas. Y por supuesto, bueno, pues a hallar todo lo bueno que este día 7 de septiembre nos ha regalado. Y acuérdense, no hay necesidad de quedar atascados en el pasado o en cómo han sido las cosas hasta ahora. Lo importante es que semillas estamos sembrando ahora para el futuro. ¿Cuáles son esas semillas? Así que eso es lo verdaderamente importante. Nos despedimos. Eso es Rosa Ojeda. El día de mañana en punto de las 8 de la noche estamos aquí contigo para acompañarte. Dios mediante. 102.1 y Noche Callada, porque la noche se hizo para el romance. Hasta mañana.

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1: Diez de la noche, 4 minutos.
2: La temperatura es 21 grados.
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1: De esa manera arrancamos. Saludos a todos los celeros de la noche que nos vamos a empezar a reunir porque queremos disfrutar de la buena música que nos entrega Clavo 102.1. Señores, es lunes, vamos a darlo todo. Estamos llenos de energía, ¿eh? Así que hasta las 12 de la noche. Sean todos bienvenidos a los éxitos todo el día.

0: esta primera fila, esta última fila, está ahí arriba.
1: A ver, ¿de dónde es el lado? Izquierda,
0: esa mano arriba.
2: Todos los que obviamente están así con este ánimo, arrancando la semana, y los que han escuchado este llamado, muchas gracias a todos los melómanos, a todos los que se alían con la buena música. Dice Laura, según ella, que hasta que el cuerpo aguante, se queda con Globo 102.1. A ver si es cierto, súbele, disfruta, roquea. Uy, slam. 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
3: 10 de la noche, 17 minutos.
4: La temperatura es 21 grados.
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1: Es Village People con AMCA a través de Globo 102.1. Buena noche, fresca noche, rica noche. 21 grados centígrados, lo que marca el termómetro. Uf, ¿saben? Caramba. Yo no sé qué pasa. Bueno, pues es que así como hay cosas que nos pueden poner de buen humor y agradar y hacernos reír, hay cosas en verdad que sí nos sorprenden y nos llegan a causar, pues, un poco de nostalgia. Han avisado que ha muerto Chucho Gallegos, el fundador de TV y Novelas, tras más de 60 años en el periodismo. El periodismo de espectáculos en México está de luto. Jesús Chucho Gallegos, fundador de la revista TV y Novelas, falleció este lunes 7 de septiembre de 2026, después de más de 6 décadas de trayectoria en medios de comunicación. Gallegos nace un 17 de diciembre de 1941 en la Ciudad de México y comenzó su carrera periodística durante la década de 1960. A lo largo de su trayectoria colaboró en medios como El Sol de México, Teleguía y Hoy Domingo, publicación en la que incluso compartió espacio con el periodista Jacobo Zabludovsky. Sin embargo, uno de los proyectos que marca su carrera fue la creación de TV y Novelas, publicación especializada en información sobre celebridades, telenovelas y entretenimiento. En el año de 1979, Chucho Gallegos funda TV y Novelas, revista que con el paso de los años se convirtió en una de las publicaciones más conocidas de México dedicadas al mundo del espectáculo. La publicación, pues, amplió posteriormente su presencia hacia Estados Unidos y diferentes países de América Latina, consolidándose dentro de la cobertura de artistas, televisión y cultura del entretenimiento. Además de su trabajo editorial, Gallegos desarrolló una amplia trayectoria en radio y televisión, donde destacó como entrevistador de reconocidas figuras del espectáculo. Y bueno, pues entre las personalidades que entrevistó estuvo María Félix, Juan Gabriel, Agustín Lara, Julio Iglesias, Luis Miguel y Vicente Fernández. Así que, bueno, pues, en paz descanse Chucho Gallegos. Vaya, yo creo que todo mundo en nuestras manos tuvimos o guardamos una revista TV y Novelas. Descansa en paz. Más música a través de Globo 102.1.

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3: 10:32.
0: La temperatura es 20 grados.
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0: de Bobby Walkman. Lo escuchas en Globo 102.1. Buenas noches a todos los aliados de la noche, a todos aquellos que dan el mejor servicio. Saludos a todos los amigos taxistas, a los amigos Didis, a todos los amigos que andan pues con esa carga pesada, y los que están cerrando ya. Pues que no les falte ni un peso, ¿eh? Que no les falte ni un peso. Seguimos con más música. Esa es Globo 102.1. Siempre éxitos para ti.
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0: 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Diez de la noche, 49 minutos.
1: La temperatura es 20 grados.
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estamos sin lluvia ni sol, ¿eh? Hoy tuvimos de ambos, así que pues hay que seguir disfrutando de esta noche fresca que nos invita a tener un sueño placentero. Digo, para aquellos que ya están, pues, ¿a qué será? A tres pantuflas de llegar a casa, a cama. No, hombre, ellos están cerca de decidirse ya apagar el radio y quedarse durmiendo. Así que los que todavía no toman esa determinación, pues aquí estamos, nosotros aquí estamos y aquí nos quedamos con todos ustedes. Mañana, ¿cómo estará el clima? Bueno, lo vamos a adelantar, pero mañana la máxima será de 29 grados centígrados. Sí, se verá nublado nuestro martes 8, pero habrá parcialmente sol, ¿no? Y la lluvia parece que llega a partir de las 2 de la tarde. Digo parece porque luego nos falla. Después a las 5 de la tarde y ya a partir de las 9, 10 y 11 de la noche. Así que para los que vamos a estar trabajando por la noche, bueno, no olvidar el paraguas porque pues no nos debe de fallar el seguirnos cuidando, ¿ok? Saludos para los que se van a quedar todavía trabajando y nos van a dejar aquí acompañarles. Así que mientras tanto nosotros seguimos con más música a través de estos grandes éxitos para ti que lo has solicitado. Así que súbelo y disfrútalo. ¡Oh, cielos! Porque aquí ha llegado ya este gran hombre con este excelente gran tema musical a través de esos éxitos que tenemos para ti todo el día.

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0: Once de la noche, 3 minutos.
3: La temperatura es 20 grados.
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4: Sol, aquí está tu canción, un tema musical que es dedicado a todos los melómanos, a todos los aliados, a todos los que nos encanta la buena música. Así que disfrútenla, la cantamos, la subimos en la radio y por supuesto, preferimos Globo 102.1.

Y para todos aquellos que han solicitado ese tema musical, bueno, entonces, por medio de la música retrocedemos a los grandes éxitos. Y es que no pueden faltar y no faltarán jamás en la programación del 102.1 Designer Music de Sleep Sync. Excelente, buena música disco para ti.

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3: 11 de la noche, 18 minutos.
4: La temperatura es 20 grados.
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6: Saludando a Pepe, que también ya se alía con nosotros. A Víctor, que anda por allí también. No sé, que ellos se acaban de encender la radio y que se han sumado a esos éxitos nocturnos. Es que vamos, que en Magic.

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0: que sean justamente los aliados los que soliciten sus temas musicales. Así que Pepe ha solicitado Helpless the Flirts. Listo ya el tema musical. Pipi, buen resto de turno. Deseo que esté yendo todo sensacional. La canción de Around the World de Daft Punk. Siempre te escucho antes de dormir. ¿Es en serio? Gracias. Oye, qué bello. Gracias, gracias, gracias. Nos encanta poder estar con ustedes en cualquier momento que ustedes decidan. Gracias por dejarnos estar allí muy cerca de ustedes, en casa, en el negocio, en el transporte, en la calle, a donde ustedes lo deseen. A nosotros nos encanta poder ser su eterna compañía. Muchas gracias. Oye, pues sí, vamos a ir a escuchar tu tema musical para después, pues, irte a dormir y a descansar bonito. ¿Qué dice Víctor? Hola.
1: Señorita Ojeda, muy buenas noches.
0: Buenas noches.
1: Ya vamos rumbo a casita a descansar, pero continuamos con la mejor compañía.
0: Gracias.
1: Globo 102.1. ¿Podrá complacerme con el tema de Luis, de Franco de Vita, por favor?
0: Con todo gusto.
1: Y excelente resto de turno.
0: Muchas gracias.
1: Gracias, hasta luego.
0: Hasta pronto, Víctor. Buena noche y además a descansar rico y sabroso. ¡Hola, amigo de la de 8087! ¡Un abrazo fuerte! ¡Bienvenido! Siempre nos encanta que nos saluden cuando pasan por la cabina de Globo 102.1. Por eso estamos en las alturas. Avenida 3 entre calles 8 y 10. Y nos encanta que, pues, se den el espacio para, pues, pasar y saludar. De verdad, muchas gracias. Hasta mañana, Laura. Lindos sueños tengas. Muchas gracias, de verdad, por darnos la bienvenida y también la despedida. Deseamos que descanses y te relajes. Buenos temas. Este Flirts es Helpless. Pepe, que te vaya sensacional. Que se mueva el autobús, el automóvil, las piernas. Y la nostalgia por estos tiempos es High Energy. 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
7: 11 de la noche, 47 minutos.
8: La temperatura es 20 grados.
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1: 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Rose
2: Ojeda. Y así de sexy me voy. Y gracias por lo de güera, Lale. Me encantaría, pero no soy güera. No. Gracias, Lale, gracias. Linda noche con ese tema de French Affair, sexy. Oigan, mañana, Dios mediante, si lo permites. Si lo permiten, aliados de la noche, nos escuchamos de nueva cuenta. En la mañana llega Potter Garrido, muy puntual, para poder saludarte y llevarte muy buena música como los que estamos acostumbrados ustedes y nosotros. Éxitos todo el día. Y a las 7 AM Noticias para que estén informados de manera objetiva, oportuna y veraz. Le entrega turno a las 12 del día a Meli Morales. Y Meli Morales a su vez a Rosa Jara, ¿ok? Así que permanezcan con la programación porque seguimos teniendo muy buenos éxitos. Gracias a todos los que nos escriben. Gracias por darnos el saludo de bienvenida y de despedida. Gracias, señores. En verdad que son una cosa preciosa. Una gente preciosa. No cambien. Ni de gusto musical ni de estación de radio, ¿ok? Yo me tengo que despedir, pero únicamente para, pues, descansar un rato los oídos y la garganta. Y el día de mañana, en punto de las 6 de la tarde, si bien lo permites, aquí estamos, Dios mediante. ¿Te parece? ¡Lindos sueños! Y mañana hay que brillar como el sol, ¿ok? Hay que lograr un paso más, que sí se puede. Yo soy Rose Ojeda, así de besos. Gracias. Hasta mañana.

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1: Doce de la noche, 32 minutos.
2: La temperatura es 20 grados.
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2: Una de la mañana, 2 minutos.
1: La temperatura es 19 grados.
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0: 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Una de la mañana, 32 minutos.
1: La temperatura es 19 grados.
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3: 2 de la mañana, 3 minutos.
4: La temperatura es 19 grados.
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2: La temperatura es 18 grados. 102.1.

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1: La temperatura es 18 grados.
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3: 4 de la mañana, 4 minutos.
4: La temperatura es 18 grados.
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2: 4 de la mañana, 36 minutos.
4: La temperatura es 18 grados.
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1: Olvídate del atún de todos los días. Para preparar el platillo sabio del mes, nos acompañaron Leos y Cha, que nos compartieron una receta ideal para variar el menú de la semana. Atún a la vizcaína.
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2: Bienvenidas y bienvenidos a Revista del Consumidor Radio. Yo soy Leos.
3: Yo soy Cha. Y hoy estamos aquí con todos ustedes para cocinar el platillo sabio de Profeco.
2: Les traemos una receta que combina sabores dulces, ácidos y saladitos. Atún a la vizcaína.
3: Tome nota. Para preparar nuestro platillo necesitaremos 5 latas de atún, ya sea en agua o aceite, pero bien drenadas. Medio kilogramo de jitomate, una cebolla, 2 dientes de ajo finamente picados, 3 papas medianas cocidas y cortadas en cubitos y media taza de puré de tomate.
2: También vamos a utilizar aceitunas verdes, alcaparras y chiles güeros en escabeche al gusto. Además, 3 cucharadas de aceite de oliva, 2 hojitas de laurel, sal, pimienta y un poquito de sazonador de hierbas a la italiana. Y si le quieren dar ese toquecito crujiente, 1/4 de taza de almendras fileteadas. ¿Vamos a la preparación?
3: Para iniciar, en una cacerola u olla grande calentamos nuestro aceite de oliva y sofreímos la cebolla junto con el ajo hasta que estén transparentes y bien doraditos. Después agregamos los jitomates cortados en cubos pequeños y salpimentados.
2: Añadimos el puré de tomate, agregamos un poquito de sal, el sazonador de hierbas al gusto y las hojas de laurel. Dejamos cocinar a fuego medio por unos 10 minutos hasta que el jitomate reduzca un poco.
3: Pasado este tiempo, agregamos las aceitunas sin hueso y las alcaparras. Y aquí va un paso que es opcional, pero que le da un toque muy rico, la verdad. Unas almendras fileteadas. Mezclamos todo muy bien y lo dejamos al fuego unos 5 minutitos más para que todos los sabores se integren a la perfección.
2: Ahora vamos a agregar la papa precocida para que termine de cocinarse con el calor del guiso. Después incorporamos el atún y lo mezclamos con muchísimo cuidado. El secreto aquí es hacerlo suavemente para que no se nos bata la papa ni se nos deshaga el atún.
3: Y para el toque final, sazonamos con sal y pimienta al gusto, pero mucho ojo aquí. Les vamos a pasar un tip muy importante. Recuerden que las aceitunas y las alcaparras ya son bastante saladas, así que pruebe su guiso primero para que no se les vaya a pasar la mano con la sal.
2: Para cerrar, vamos a agregar chiles güeros enteros al gusto. Y un secretito es que le podemos poner un chorrito del mismo vinagre con el que vienen los chiles, que le va a dar un poco de acidez muy característica y muy deliciosa. Tapamos después la olla y dejamos a fuego medio por 10 minutos para que ahora sí todos los sabores se integren por completo.
3: Y listo,
2: ya quedó.
3: Ya podemos disfrutar de este espectacular atún a la vizcaína. Para presentarlo, decoren con unas hojitas de perejil fresco, un poquito más de almendras fileteadas y, por supuesto, acompáñenlo con unas buenas tostadas, puede ser también un bolillito.
2: Lo que quieran, galletitas, queda buenísimo. Anímense a prepararlo y cuéntenos en nuestras redes sociales cómo les fue. No se les olvide que también pueden ver esta receta en el canal de YouTube Profeco TV. Yo soy Leos.
3: Yo soy Cha y fue un gusto cocinar con ustedes aquí en Revista del Consumidor Radio.
2: ¡Hasta la próxima!
3: ¡Bye, bye!
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0: 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Hay números de teléfono que se te quedan grabados para toda la vida. Y otros que, además de recordarlos, te sacan de un apuro. ¿Te suena esto?

0: sentidos.
1: Ese es el spot musical que en los años 80 identificaba al teléfono del consumidor para dar a conocer los servicios de la Profeco a la población consumidora.
2: El teléfono del consumidor comenzó sus operaciones el 5 de febrero de 1980 como apoyo al programa ¿Quién es quién en los precios?
1: En ese entonces, un equipo de 16 telefonistas se encargaba de informar los precios de 40 productos básicos de la canasta básica en 31 mercados y cadenas de autoservicio de la Ciudad de México y el área metropolitana.
2: Pero además en periodos de alto consumo como la Cuaresma, el Día de Muertos, regreso a clases o fin de año. El servicio ofrecía información sobre los precios de artículos de temporada.
1: Desde sus primeros años, el Telcón logró que incrementara la confianza de la población. Inicialmente, en 1983, se atendían 273,561 llamadas. En cambio, en el 2025, se recibieron aproximadamente 1,262,672 llamadas. ¿Te imaginas?
2: Con el paso del tiempo, este espacio dejó de ser un simple módulo de consultas para transformarse en un escudo legal. Al comunicarte al teléfono del consumidor, no solo recibes asesoría jurídica y orientación general,
1: sino que también es posible presentar quejas y denuncias contra proveedores y prestadores de servicio que incumplan la Ley Federal de Protección al Consumidor.
2: Se atienden quejas como fallas o rechazos en la entrega de un bien o servicio, descripciones poco claras, incumplimiento de plazos establecidos, modificación o rescisión de contrato sin aviso o autorización y la negativa al realizar algún cambio o devolución.
1: También se busca solucionar las inconformidades de manera ágil con establecimientos registrados en el mecanismo Concilia Express. Este servicio te brinda orientación sobre la instancia gubernamental a la que debes acudir cuando la Profeco no tiene competencia legal en el asunto.
2: Además, ayuda a que puedas ubicar cualquiera de las 38 oficinas de defensa del consumidor del país y gestionar la inscripción al registro público para evitar publicidad para usuarios de telecomunicaciones.
1: No olvides que Telcón está de tu lado y que su equipo está capacitado para brindarte información en tiempo real sobre las diversas herramientas de la Profeco.
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1: Cinco de la mañana, 12 minutos.
2: La temperatura es 18 grados. 102.1.

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0: 5 de la mañana, 31 minutos.
3: La temperatura es 18 grados.
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2: 6 de la mañana, 9 minutos.
3: La temperatura es 17 grados.
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4: De la mañana con 9 minutos, estamos iniciando ya en este día, martes 8 de septiembre. Soy Potter Garrido, quédate conmigo hasta las 12 del día. Vámonos con esto rápidamente. Panda, miedo a las alturas.

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1: Seis de la mañana, 16 minutos.
0: La temperatura es 17 grados. Ya estamos de regreso con más éxitos en la voz de Potter Garrido.

6 de la mañana con 20 minutos. Escuchamos a Moenia con este tema de traición. ¿Cómo están? ¿Cómo les va? ¿Cómo amanecieron en este día martes? ¿Cómo los empieza a tratar? Digo, ya hay bandita que ya está despierta desde temprano. Eso me queda claro, que ya inició sus actividades desde muy buena hora. Pero hay algunos más que todavía en estos momentos, bueno, apenas le están pidiendo permiso a la cama para levantarse. Pero los que ya andan activos, los que ya andan moviendo a México, ¿cómo están? ¿Cómo les va? ¿Qué me cuenta? Manifiestense 271-59-0091, el número para que estemos en contacto. Y obviamente por ahí nos hagas llegar o me hagas llegar tus peticiones musicales, tus saludos, tus stickers, tus memes, tus comentarios. Saludos, gracias, excelente día, 6:20 en esta mañana. Saludos para nuestra amiga Sol allá en Tijuana, reportándose por acá, solicitando un tema de Panda. Saludos, excelente día, ya lo escuchamos. Saludos al buen Arturo Romero. ¿Qué onda, Arturo? ¿Cómo estás? Excelente día, dice. Un saludo para mi princesa, que es la chica más hermosa de la tierra y que la amo 3 millones. Gracias, hermano, y saludos, dice por acá el buen Arturo. Saluditos, excelente día. ¿Qué onda, Jorge? ¿Cómo estás? Excelente mañana también, Jorge, reportándose con las fotos del amanecer. Jorge anda desde temprano ya chambeando en el taxi 1368, ¿verdad, mi George? Aquí en Cordobazo viene. Saluditos, excelente día. Saludos para Laurita también, Ariana Toyaki, reportándose igual fotografía de la mañana. Saluditos, gracias. El buen Berna también. Buenos días, mi hermano. Por acá solicitando un tema, te pertenezco, de Fey, versión de los 90 Pops Tour. Ok. Saludos, gracias. Juan Carlos, ¿cómo estás? Hola, Potter, buenos días. ¿Puedes poner una canción de Something for the Pain de Bon Jovi? Saludos, gracias a nuestro amigo Juan Carlos. Danielo también, excelente día. Mi estimado Potter, excelente día. ¿Me puedes programar Enganchado a ti, Enrique Bumbri? Ya sabes, desde muy temprano moviendo a México. Como debe ser, hermano Danielo. Saluditos, excelente día. También por acá, Silvia. Silvia Elegante, ¿qué onda, Servicia? ¿Cómo estás? Dice, mi abuelito le pedía permiso o una pata para levantar la otra. Dice, una patita para levantar la otra. Dice, saludos a Silvia. Excelente día, excelente mañana. 6:23, que no te agarre el corre-corre. Ponte activo, ponte en acción. Es momento de continuar con los éxitos. Vámonos con esto. Es una Foster the People. Y esto que es Puppet of Kicks.

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4: 6:32 PM.
0: La temperatura es 17 grados. 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
4: 6 de la mañana, 47 minutos.
5: La temperatura es 17 grados.
6: Ya estamos de regreso con más éxitos en la voz de Potter Garrido.

6 de la mañana con 53 minutos. Escuchamos a Rod Stewart con este tema de Die a Thing I'm Sexy. Saludos, gracias. Nos vamos a ir con AM Noticias de las Altas Montañas con la información a nivel local, regional, estatal, nacional e internacional en la voz de Daniela García Guerrero de 7 a 9 de la mañana. Así es que permanece en esta frecuencia. Yo regreso contigo terminando AM Noticias de las Altas Montañas. Antes de irnos, saluditos, gracias. Qué bueno que están con nosotros por acá. Maestra, ¿cómo está? Buenos días, maestra. Le hizo solo un besazo, como siempre, en la frecuencia. Gracias, gracias. Todo el día anda usted conectada, maestra. Saluditos. Saludos para Sol también por allá en Tijuana. Gracias, Sol. Excelente día. Buen descanso. Saludos para Laura. Saludos para Sonia. Saludos para el buen Berna. ¿Qué onda, mi Berna? ¿Cómo andas? En el trote ligerón. Saludos al buen Berna. Danielo también por acá nos escribió. Silvia de Gante también. ¿Qué tal, amiga Silvia? Excelente día. ¿Dónde andará el buen Paul? ¿Dónde andará el buen Paul? Saluditos. Saludos a Juan Carlos también. A Jorge y Arturo que nos escribieron en esta mañanita. Nos vamos con AM Noticias y ya lo sabes, regresamos más al ratito. Así es que no le cambies, quédate con nosotros. Te dejo con esto, Moderato, para cerrar este espacio. Ya suena y esto que es No Podrás. 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
1: Siete de la mañana, en punto.
4: La temperatura es 17 grados.
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5: Muy buenos días, excelente mañana, martes ya 8 de septiembre del año 2026. Sea usted bienvenido a una emisión más de AM Noticias de las Altas Montañas. Cuando el reloj marca las 7 de la mañana con un minuto, damos inicio a este espacio informativo conociendo lo que publican hoy martes los principales diarios de circulación nacional en nuestra sección Las 8 Columnas. México se rezaga en matemáticas y lectura. PISA. Reforma. Exhibe PISA fracaso educativo en México. Excelsior. Los Farías autorizaban buques con huachicol. La Razón. Hugo Aguilar en informe. En la corte hay cambio real y verdadero. Este martes 8 de septiembre. El Sol de México. Retroceden 22 años en lectura y matemáticas. El Independiente. Economía 2027 igual a 2026. La Crónica. En aumento. Triangulación de contrabando. Chino a México vía Estados Unidos. Le informo hoy martes que la jornada en primera plana destaca que México no será colonia de ningún país. Son declaraciones de la presidenta Claudia Sheinbaum Pardo. Periódico Milenio, otro de los principales diarios que circulan en nuestro país, robo de información reservada, imputa fiscal a hermanos Farías. El Heraldo de México. México no es ni será colonia de ningún país, responde Claudia Sheinbaum Pardo. El Financiero. Brent apunta a $100. Irán dice acercarse a pacto con Omán. El Economista. Producción de autopartes facturó 63.833 millones de dólares en el primer semestre. Cifra récord. El diario Sin Límites, es decir, el periódico 24 Horas, hoy martes, en primera plana, destaca y habla que los Farías corrompían a miembros de Marina. Esta es la información más relevante que los diarios más influyentes en nuestro país destacan en su primera plana. Son las 7 de la mañana con 3 minutos. Lo saluda Daniela García Guerrero y lo invito para que se quede con nosotros hasta las 9 de la mañana, porque le estaremos presentando las noticias más importantes acontecidas durante las últimas horas. Las noticias de Córdoba y la región no pueden faltar en este su espacio de AM Noticias de las Altas Montañas, agradeciendo a quienes nos sintonizan a través de la frecuencia de EXA en el 91.3. O bien, si usted esta mañana sintoniza la estación La Mejor en el 92.1 o nos sigue, nos escucha en la frecuencia del 102.1 de su radio, es decir, en Globo FM. Muchísimas gracias por acompañarnos, quédese con nosotros y nos vamos en este momento a conocer el avance de la información.
6: Martes 8 de septiembre de 2026 y este es el avance de la información que le estaremos presentando en AM Noticias de las Altas Montañas. Casi lista la propuesta para regular servicio de transporte a través de plataformas, aseguró Ricardo Agüed, secretario de Gobierno. Secretaria de Educación Raquel Bonilla reconoce que más de 3.000 escuelas de Veracruz registran importante rezago en servicios básicos. Temporada invernal 2026 podría traer 6 frentes fríos más que en años anteriores, aseguró especialista en protección civil Jorge Tres Martínez. En Songolica, Cuerpo de Bomberos opera sin recursos y sin equipo, claman apoyo de ayuntamientos de la región. En Atoyac, habitantes de la comunidad del Progreso carecen de infraestructura hidráulica, lamentan que autoridades de los tres órdenes de gobierno ignoren sus peticiones de años. Comisionado Nacional de Áreas Naturales Protegidas, Pedro Álvarez, precisa que se puede revertir la extinción del glaciar Jamapa si humanos implementan acciones para combatir el cambio climático. En Escuela Secundaria Arte y Oficios imparten charlas para sensibilizar a alumnos sobre la prevención de violencia entre compañeros, aseguró subdirectora Ana Lilia Mesa. Remesas de Estados Unidos han tenido una caída de hasta el 12.38% durante el segundo trimestre del año, señaló economista Jorge Alberto Moreno. Mayoría de la población cordobesa padece de caries, asegura Juan Carlos Rodríguez, cirujano dentista de la UNAM. Buscan proteger supergenoma de la Sierra de Songolica, que es más resistente a enfermedades, asegura el médico investigador Ramón Rocha.
5: Son las 7 de la mañana con 7 minutos y la línea telefónica 271-259-0091 en este momento se habilita para recibir todas y cada una de las denuncias ciudadanas. 271-259-0091. Si usted nos escucha en Amatlán, en Cuitláhuac, en Paso del Macho, también en Atoyac, en Carrillo Puerto, en Yanga, en la región cafetalera, desde Coscomatepec, Huatusco, Izhuatlán del Café, Alpatláhuac y demás municipios que son parte de esta región montañosa central, yo lo invito para que esté en comunicación directa con nosotros a través de esta línea telefónica que le reitero, 271-259-0091. Porque nos puede expresar todas y cada una de sus inquietudes, sugerencias y comentarios. También son bien recibidos en AM Noticias de las Altas Montañas. Saludando esta mañana de martes a la audiencia de Facebook, en AM Noticias Digital de las Altas Montañas, también hay quienes ya se están conectando. Lo invito para que comparta, reaccione y se quede con nosotros. Es momento de conocer lo más destacado del ámbito mundial en las breves internacionales. Se lo presento.
7: Esto es lo más relevante ocurrido durante el fin de semana alrededor del mundo. Critica gobernadora propuesta de Trump para cambiar el nombre de Nuevo México. La gobernadora de Nuevo México, la demócrata Michelle Lujan Grisham, criticó y calificó de una ocurrencia la propuesta del presidente Trump de cambiar el nombre del estado por Nueva América. Aseguró que el nombre de Nuevo México no está a debate y que le pertenece desde antes de la independencia de Estados Unidos. Además, acusó al mandatario de querer desviar la atención a los altos precios de los combustibles. La ONU exige a Estados Unidos rendir cuentas por la muerte de 23 migrantes bajo custodia en 2026. El alto comisionado de la Organización de los Estados Unidos para los Derechos Humanos exigió el lunes a Estados Unidos que rinda cuentas por las crecientes muertes de migrantes bajo custodia y detenga las deportaciones a países donde las personas enfrentan daños irreparables. 11 muertos en avalancha en el Cáucaso ruso. Una tragedia golpeó un grupo de alpinistas que se encontraban en la zona montañosa del Cáucaso Norte, luego de que una avalancha de piedra y nieve los sorprendiera durante su recorrido por el cañón de Besengi, en la región rusa de Kabardino-Balkaria. El saldo preliminar del accidente ascendió a 11 personas fallecidas, mientras que 6 escaladores permanecen desaparecidos. Invertirá a Unión Europea 200 millones de dólares en Groenlandia. La presidenta de la Comisión Europea, Ursula von der Leyen, anunció en Nuuk, capital de Groenlandia, un acuerdo para invertir 200 millones de euros en 2026 y 2027 en este territorio autónomo danés. Las inversiones se centrarán en proyectos relacionados con la energía, las materias primas y la conectividad. 7 muertos tras explosión en cuartel militar de Bolivia. 7 personas murieron, 81 resultaron heridas y 8 permanecen sin ser localizadas tras 2 explosiones registradas en una base militar en el oeste de Bolivia, informó el Ministerio de Defensa del país. La explosión ocurrió en la base militar de la ciudad de Viancha, a las afueras de La Paz, donde se almacenaba material pirotécnico.
5: Vamos a ir a la pausa comercial, no sin antes recordarle el 271-259-0091 para la denuncia ciudadana. Al volver le estaré presentando información nacional, también las noticias más relevantes acontecidas en el estado de Veracruz y más adelante tendremos la información policiaca con Rodrigo Trujillo. Quédese con nosotros, sintoniza AM Noticias de las Altas Montañas.
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1: 7:13 a.m.
4: La temperatura es 17 grados.
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Continuamos cuando son las 7 de la mañana con 13 minutos con la información nacional. 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Gran noche mexicana en el Hotel Mansur. 7:15, la información más relevante de nuestro país, nos la presenta Liz Gómez en las breves nacionales.

Esta es la información más relevante acontecida en territorio nacional en las últimas horas. Detienen al alcalde y su hermano por extorsión en Puebla. El alcalde de Esperanza, Puebla, Isaac Rodríguez Ochoa, fue detenido junto con otras 8 personas señaladas como integrantes de una célula delictiva dedicada al robo de autotransporte de carga, extorsión y secuestro en la carretera Puebla-Veracruz. Agroexportadores de Jalisco preparan certificación laboral. Jalisco inició los trabajos del programa piloto para implementar la certificación laboral para la agroexportación, cuya finalidad es que las empresas exportadoras de aguacate y berries, así como toda su cadena de suministro, cumplan con obligaciones laborales como la afiliación al IMSS, el pago del salario mínimo agrícola y el respeto a la jornada laboral. Producción de autos en México mete freno en agosto por ajustes operativos de Nissan y Ford. La producción de vehículos ligeros en México reportó disminución de 1.43% durante agosto pasado, impactado por los ajustes operativos de Nissan, Ford, ante los aranceles y el nulo aporte de Mercedes-Benz por el cierre de operaciones en territorio mexicano, con lo cual suma la cuarta caída consecutiva del 2026, informó este lunes el INEGI. Alianza entre PRI y PAN no es nueva. Fox, traidora a la democracia. Sheinbaum. La presidenta Claudia Sheinbaum afirmó que la alianza entre el Partido Revolucionario Institucional y el Partido Acción Nacional no representa un acuerdo reciente y calificó al expresidente Vicente Fox como un traidor a la democracia tras su encuentro con la dirigencia de la fuerza política tricolor. Anticorrupción investiga brote de salmonela en Hospital General de México. La Secretaría Anticorrupción y Buen Gobierno informó que el órgano interno de control de la Secretaría de Salud inició una investigación administrativa por el brote de salmonela registrado en el comedor de médicos residentes del Hospital General de México, Dr. Eduardo Lisiaga. Para M Noticias, Liz Gómez.

0: más temas nacionales, la Fiscalía General de la República destapa red de huachicol fiscal ligada en las aduanas. Y es que la Fiscal General de la República, Ernestina Godoy, señaló los avances en la investigación relacionada al caso de huachicol fiscal de los hermanos Farías. De acuerdo a las investigaciones, Manuel Roberto Farías Laguna y su hermano, el ex contraalmirante Fernando Farías Laguna, intervinieron en designaciones, ascensos y movimientos de personal dentro de las aduanas marítimas, la Administración Nacional de Aduanas de México y también en la propia Secretaría de Marina. En un mensaje, la funcionaria federal manifestó que con la estructura de complicidades ya instalada, los hermanos Farías Laguna, junto con sus cómplices, presuntamente repetían una y otra vez la trama ilegal. La funcionaria federal dio a conocer los avances sobre esta investigación.
1: N y Fernando N, conocidos como los primos, cuyos cómplices intervinieron en designaciones, ascensos y movimientos de personal dentro de las aduanas marítimas, la Administración Nacional de Aduanas de México y la propia Secretaría de Marina. Roberto N, en particular, gestionaba directamente esos nombramientos y esas promociones. Como resultado del cateo de una bodega que Roberto N. arrendaba en la capital del país, se encontraron, además de objetos de lujo, listas de aduanas marítimas, expedientes de personal naval y altos mandos de la institución, documentación de seguridad nacional clasificada como reservada y confidencial, y armas sin el debido registro. Con la estructura de complicidades ya instalada, Manuel Roberto N. y Fernando N., junto con sus cómplices, presuntamente repetían una y otra vez la trama ilegal.
0: En más información, cuando son las 7:20, el líder de los diputados morenistas, Ricardo Monreal, adelantó que el paquete económico contemplaría medidas para combatir la evasión y la elusión fiscal, aunque aclaró que los detalles se van a conocer hasta su presentación formal. Señaló también que podrían incluirse, escuche usted, mecanismos para combatir prácticas relacionadas con las famosas factureras, ya sea en la miscelánea fiscal o en la ley de ingresos.
2: Lo oficial será a partir de mañana con la presentación formal del paquete económico en la tarde, a las 6:00 p.m. Aunque sí me ha dicho que vienen medidas anti evasión fiscal y anti elusión fiscal, mecanismos que la ley prevé o preverá una vez que se apruebe por el Congreso para evitar que se siga la práctica de evadir al fisco o de, a través de factureras, eludir al fisco o quebrantar al fisco. Todo eso seguramente vendrá en la miscelánea fiscal o en la ley de ingresos. Pero redacciones concretas, artículos concretos, medidas concretas aún no las conocemos.
0: Cuando son las 7:20 en AM Noticias de las Altas Montañas, le presento la información estatal. Y es que casi está lista la propuesta para regular el servicio del transporte a través de plataformas en el estado de Veracruz. Esto lo asegura Ricardo Agüet, quien es el secretario de Gobierno.
3: Alista el gobierno del estado los últimos detalles de la propuesta que será presentada, en la cual se establecerán las condiciones bajo las cuales podrán operar el servicio público de plataformas dentro del estado. Así lo expuso el secretario de gobierno, Ricardo Agüed. El funcionario explicó que una vez concluido el proyecto, será enviado al Congreso de Veracruz.
4: Mira, ya tenemos la iniciativa prácticamente terminada, nos encargó la gobernadora, que en reuniones con la Secretaría de Seguridad Pública, nosotros, en el área de la Secretaría, Subsecretaría Jurídica y de Asuntos Legislativos y la Oficina de la Secretaría de Gobierno a mi cargo, hiciéramos con el equipo legal una propuesta y estamos prácticamente ya la tenemos terminada, la primera etapa que pensamos que puede ser ya un gran avance. vamos a platicar también con finanzas, hay que ver también las afectaciones que tiene de la parte de finanzas, por una razón, porque hay que incluir el código hacendario.
3: Será dentro del Congreso en donde se hagan las revisiones correspondientes para que finalmente estos servicios de plataforma puedan ser incorporados formalmente al servicio del transporte. Es decir, ahora también tendrán obligaciones.
4: Sí se dan, lo repito, porque todavía no llega ni al Congreso, sí se da, hay modificaciones desde luego en la ley vigente de tránsito, ¿no? Dos, tenemos que modificar para que tengamos cuidado que el servicio sea seguro para los usuarios, ¿sí me explico? Control de los vehículos y que se tenga una certeza que la empresa que tenga a bien esta aplicación a su cargo tenga que tener una regulación de finanzas, pero también la tiene que tener del SAT, pero también tiene que entregar desde luego de la parte administrativa.
3: El funcionario destacó, con este proyecto lo que se busca es que haya piso parejo para todos quienes operan dentro del territorio veracruzano.
0: La Secretaría de Educación, a través de Raquel Bonilla, reconoce que más de 3,000 escuelas de Veracruz registran un rezago en servicios básicos. Escuche la siguiente información.
3: Más de 3,000 escuelas de Veracruz carecen de agua potable, una deficiencia básica que exhibe el rezago que persiste en el sistema educativo estatal. La propia secretaria de Educación, Raquel Bonilla, reconoció que parte de las carencias en infraestructura se arrastran desde hace 40 o 50 años.
5: Bueno, esto es histórico, son muchas las instituciones que cuentan con rezago, algunas desde más de 40, 50 años, otras son recientes, pero bueno, cada una tiene su particularidad.
6: ¿Cuántas
5: son diferentes escuelitas y todavía seguimos nosotros realizando un diagnóstico? Hay algunas que han ingresado documentos, hay otras que no, que es lo que estamos verificando.
3: El diagnóstico del programa veracruzano de educación integral confirma que miles de estudiantes continúan asistiendo a planteles sin servicios elementales. Una situación que no solo afecta las condiciones de aprendizaje, sino también la higiene y salud de la comunidad.
5: Estamos trabajando en diferentes dinámicas que nos ayuden a satisfacer las necesidades que se encuentran en diferentes escuelas. Hay diferentes situaciones por las cuales se encuentran en esas circunstancias. Muchas tienen que ver con el mantenimiento de las propias, otras tienen que ver con las condiciones donde están instaladas, pero ya estamos trabajando no solo en esa área, sino en otras áreas que puedan favorecer.
3: El problema, sin embargo, va más allá del reconocimiento oficial. Si el rezago lleva décadas, la pregunta es, ¿qué hicieron las distintas administraciones para resolverlo? ¿Y cuánto tiempo más tendrán que esperar los estudiantes veracruzanos para estudiar en escuelas con condiciones mínimas y dignas?
0: Con 25 y antes de ir a la pausa comercial, le doy a conocer la siguiente información que ha trascendido a nivel estatal, pero sobre todo por la cantidad que se pagó por el festival, en este caso del Mar, en la edición 2026. La Secretaría de Cultura del Estado de Veracruz erogó más de 20 millones de pesos en la contratación de artistas y conferencistas, le decía, para este festival del Mar. De acuerdo con 3 contratos de prestación de servicios entregados por la dependencia a través del sistema de solicitudes de acceso a la información. Estos contratos incluyen montos por la contratación de artistas como Manuel Turizo, también Nicho Hinojosa, Natalia Jiménez, la Arrolladora, Banda Limón y Las Tres Grandes. Por cierto, esto también incluye un pago superior a los 800,000 pesos para los influencers Diego Rusarín y Farid Dieck. El primero de ellos afirma ser crítico del capitalismo y del uso que se le da al dinero. Los contratos firmados por Rey David Manzanares Valenzuela, jefe de la unidad administrativa de la Secretaría de Turismo, y a sus tíos, en este caso por Jorge Alberto Flores, director de Desarrollo Cultural, se pagaron con cargo a la partida de espectáculos culturales dentro del programa de presupuesto, formación y fomento a la creación artística. Estas cantidades, este dinero ha sido verdaderamente criticado, tomando en cuenta, bueno, pues la influencia de estos personajes, la crítica que ellos hacen a través de redes sociales al capital. También son promotores, en este caso, de la Cuarta Transformación, y cuando se habla de un contrato superior a los 864,000 pesos, es cuando surgen los cuestionamientos, cuando surgen las críticas, pero sobre todo también se habla sobre estos recursos que asigna y que maneja la Secretaría de Cultura cuando hay algunas otras necesidades. Y también cuando se habla, se menciona que en este Festival del Mar la presencia de ellos solo fue por 40 minutos. Y esa es la cantidad que cobraron. Imagínense, tomando en cuenta las necesidades que hay en otros lugares de la entidad veracruzana. Vamos a ir a la pausa comercial. Son las 7 de la mañana con 28 minutos. Les recuerdo que está la línea 271-259-0091 para las denuncias ciudadanas. Sin olvidar esta mañana hacer mención al Perrotón en la edición también 2021. Que promueve Toyota Córdoba y Toyota Orizaba. Es una campaña muy interesante y está destinada, dedicada, relacionada para la recolección de croquetas para los perritos más necesitados. Croquetas de cualquier marca. Usted las puede traer, hacer su aportación a la avenida 13 entre calles 8 y 10 en las instalaciones precisamente de AM Noticias de las Altas Montañas. Juntos llenamos de amor su plato porque pequeñas acciones también son grandes huellas. Volvemos.
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7: Siete de la mañana, 29 minutos.
8: La temperatura es 20 grados.
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0: Continuamos cuando son las 7:31. La temporada invernal 2026 podría traer 6 frentes fríos más que en años anteriores. Esto lo aseguran especialistas en protección civil. Celia Díaz García nos da los detalles.
1: Un total de 56 sistemas frontales son los que se esperan para esta temporada de frentes fríos 2026-2027, es decir, para este año se esperan 6 eventos más que los que la climatología marca regularmente y que son de 50. Así lo mencionó Jorge Torres Martínez, licenciado en Protección Civil, y quien aclaró que esto no significa que todo pueda llegar al estado de Veracruz.
2: Da a conocer el pronóstico para la temporada de frentes fríos 2026-2027, en la que se prevén 56 sistemas frontales entre septiembre y mayo, 6 más que la climatología, que es de 50. Esos 56 frentes corresponden al pronóstico a nivel nacional, y esto no significa que todos vayan a llegar o afectar el estado de Veracruz. Algunos pueden desplazarse por otras regiones del país, debilitarse antes de alcanzar el Golfo de México, o simplemente no tener efectos importantes en nuestro estado. Tampoco quiere decir que tendremos un invierno extremo. Lo que nos indica este pronóstico es que se anticipa una temporada más activa de frentes fríos.
1: Apuntó que habrá algunos sistemas frontales que se desplacen por otros estados del país o se debiliten antes de alcanzar el Golfo de México. Tres Martínez incluso agregó que con ello tampoco se puede determinar que habrá un invierno más crudo en este año. No obstante, este pronóstico señala que se trata de una temporada más activa, aunque destacó que en el caso del estado de Veracruz, los meses de mayor frío son diciembre, enero y febrero.
2: Para el estado de Veracruz, los meses más fríos son diciembre, enero y febrero, así que más frentes fríos no necesariamente significa más frío y tampoco significa que los 56 vayan a pasar por el estado de Veracruz. Habrá que observar cómo se comporta la atmósfera conforme avance la temporada. La recomendación, pues, es mantenerse atentos a los pronósticos y avisos meteoro-

0: en Zongolica le informo que cuerpos de bomberos operan sin recursos y sin equipo. Los integrantes de esta corporación, específicamente ahí en la región de Zongolica, hacen un llamado a los ayuntamientos de la región para que se sumen y de alguna manera puedan mejorar sus condiciones de trabajo.
1: Los bomberos de la Sierra de Zongolica se encuentran prácticamente sin unidades vehiculares para atender emergencias en los 12 municipios que integran esta región. La única unidad especializada con la que contaban permanece varada debido a la necesidad de mantenimiento, cuyo costo rebasa por mucho las posibilidades económicas de la corporación. Mientras tanto, los elementos continúan brindando apoyo en la medida de lo posible, incluso trasladándose en sus propios vehículos particulares. El comandante de bomberos de la Sierra de Zongolica, Juan Carlos de la Cruz Cano, explicó que ante la falta de recursos, la agrupación mantiene campañas de boteo para obtener fondos y actualmente trabaja en la rehabilitación de una ambulancia que fue donada y que busca poner nuevamente en operación.
2: Afortunadamente, pues bueno, la unidad, tras varios años ya que la tenemos en comodato, pues bueno, cubrir las necesidades de los gastos del seguro, de los gastos de mantenimiento. Es una unidad especializada, el mantenimiento es muy, muy elevado, sale por mucho del alcance de nosotros.
1: De acuerdo con el comandante, la unidad especializada fue entregada en el año 2020 con apoyo de la Secretaría de Protección Civil y era la única disponible para brindar atención a los 12 municipios de la Sierra de Zongolica. Tan solo el mantenimiento del camión y de su bomba puede superar los 300,000 pesos, una cantidad que actualmente resulta imposible de cubrir para una corporación integrada principalmente por voluntarios. A esta situación se suma la falta de apoyo por parte de los ayuntamientos. Aunque se han realizado acercamientos para solicitar respaldo, Juan Carlos de la Cruz Cano señaló que actualmente únicamente 3 municipios mantienen algún tipo de colaboración con la corporación.
3: ¿No cuenta con otras unidades?
2: No. Ahorita acabamos.
3: ¿Para moverse a otro?
2: Ahorita estamos prácticamente parados. Nos movemos con vehículos particulares, por ejemplo, en rescates ya más complejos en los que podemos llegar con calma. Por ejemplo, en el estado de Puebla acudimos a apoyar en un rescate en cavernas. Pues bueno, nos movemos con unidades propias, con unidades particulares de los compañeros y pues bueno también de la Secretaría de Protección Civil en enlace regional, pues es el que nos hace el favor de movernos en su momento cuando se requiere de mayor apoyo.
1: Actualmente los bomberos de la Sierra de Zongolica continúan atendiendo emergencias con recursos limitados y con el apoyo voluntario de sus integrantes mientras buscan reunir fondos para reparar sus unidades y recuperar la capacidad de respuesta que requiere una región integrada por una docena de municipios. Para AM Noticias, reportó Ray García.
0: Tenemos información relacionada con el municipio de Atoyac y es que allá habitantes de la comunidad El Progreso específicamente carecen de infraestructura hidráulica. Ellos lamentan que las autoridades de los 3 órdenes de gobierno ignoren sus peticiones. En Atoyac hay varias localidades, la mayoría o en este caso todas presentan problemas por la falta de agua, pavimentaciones y otros servicios. Pero específicamente en El Progreso están reclamando en este caso a la autoridad municipal y también al gobierno del estado que volteen los ojos para mejorar sus condiciones de vida.
4: En Veracruz, lamentablemente, no todos tienen acceso al agua o vital líquido, como es en el caso de la comunidad del Progreso, perteneciente al municipio de Atoyac, que se ubica a solo 1 hora y media de la ciudad de Córdoba, y pese a ello, y aun cuando parezca increíble, los habitantes de la sierra de esta zona deben de acarrear su agua desde un nacimiento que los abastece hasta sus viviendas.
5: La mayoría de la población, afortunadamente, aquí en la localidad abastece la parte de aquí de este lado y el nacimiento que se encuentra en la parte de abajo, la otra mitad de la población. Ajá, sí, estamos hablando más o menos de unos 200 habitantes que se benefician con ese nacimiento. Sí, en tiempo de seca el nacimiento sigue con el mismo nivel, ¿no?, de afluencia. Sí,
4: de acuerdo a pobladores, durante años han pedido a las actuales administraciones municipales y a todas las que han pasado, así como el gobierno del estado, les dote del suministro del agua, pero ni el estado ni la federación los ha ayudado, así lo reconoció Blanca Adriana Jiménez, agente municipal de Progreso.
5: En determinado momento en algún tiempo hubo agua potable, pero por parte de un nacimiento de una localidad que se llama El Aguaje,

0: Digo que deben de caminar entre veredas para trasladar el agua en galones, cubetas y hasta tinacos. Además, abastecen de agua de lluvia. Cabe mencionar que esta localidad serrana, que está ubicada en la zona centro, son unas 200 familias aproximadamente que se encuentran en estas condiciones. Y pese a que se encuentran en la parte alta de la montaña, todos los días hombres y mujeres, hasta niños, se alistan con cubetas y recipientes y hacen camino rumbo al nacimiento para abastecerse de vital líquido, lo que han hecho durante los últimos 50 años. Informó para M Noticias, Celia Díaz.
1: El Comisionado Nacional de Áreas Naturales Protegidas, Pedro Álvarez, precisa que se puede revertir la extinción del glaciar Jamapa si humanos implementan acciones para combatir el cambio climático. Es García.
2: La anunciada desaparición del último glaciar del Pico de Orizaba no tiene por qué ser un destino inevitable, aunque se ha pronosticado que esta masa de hielo podría desaparecer en los próximos años, todavía existen posibilidades de revertir los efectos del deterioro ambiental. Así lo aseguró Pedro Álvarez y Casa, comisionado nacional de Áreas Naturales Protegidas del Gobierno de México, quien consideró que el futuro del glaciar dependerá en gran medida de las decisiones y acciones que tome la humanidad frente al cambio climático. El funcionario sostuvo que los procesos naturales tienen una capacidad de recuperación, pero advirtió que la actividad humana ha acelerado fenómenos como el calentamiento global.
3: Se va a revertir, es absolutamente revertir. ¿Cuándo? Depende de la responsabilidad humana. Es decir, si nosotros hacemos acciones decididas de mitigar, adaptarnos al cambio climático, se va a revertir. Son ciclos, lo que hemos hecho como humanidad es acelerar. Se ha habido épocas de glaciación, importantes épocas de grandes temperaturas y épocas de grandes inundaciones. Son ciclos de que la Tierra tiene como proceso geológico universal. Lo que hemos hecho como humanos es acelerar esos procesos. Entonces, es evidente que cuando nosotros hacemos una acción concreta o acciones concretas para revertir los efectos del cambio climático, la naturaleza responde muy rápido.
2: Álvarez y Casa explicó que la Tierra atraviesa de manera natural por diferentes procesos y ciclos climáticos. Sin embargo, enfatizó que las emisiones contaminantes y otras actividades humanas han contribuido a acelerar el incremento de la temperatura. Por ello, dijo, la conservación de los ecosistemas y la reducción de las emisiones del dióxido de carbono son fundamentales para disminuir los efectos del cambio climático. El comisionado puso como ejemplo la capacidad de resiliencia que ha mostrado la naturaleza cuando disminuye la presión de la actividad humana, como ocurrió durante los años de la pandemia.
3: ¿Qué podemos hacer? Reforestar. ¿Por qué reforestar? Porque lo que hacen los árboles retienen la humedad. Las hojas, el agua cae, se va filtrando y se retiene en el suelo. Entonces, esa humedad en la mañana a la siguiente, con la temperatura baja, hace frío. Nos permite que la lluvia que cae se congele y entonces vuelve a recuperar en los hielos. Cuando despoblamos esto y quitamos los árboles, pues claro, el sol incide directamente y el hielo se derrite. Entonces, acciones concretas como la reforestación, precisa, correcta, con las piezas adecuadas. Por ejemplo, aquí el pino es Hartigui, no cualquier otro, no el pátula, no Moctezumay, no otro, ¿no? Igual que con el caso de los Yamel, ¿no? Entonces, ser mucho más responsables en lo que estamos haciendo con acciones de reforestación.
2: Para Pedro Álvarez y Casa, el futuro del glaciar dependerá de la responsabilidad colectiva. Si la humanidad modifica su relación con el medio ambiente y toma decisiones concretas, la naturaleza todavía tiene capacidad para responder y recuperarse. Para AM Noticias, reportó Ray García.
1: Vamos a ir al corte comercial 271-259-0091. Al volver, aún tenemos información generada en esta región centro.
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0: 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Siete de la mañana, 46 minutos.
1: La temperatura es 20 grados.
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0: 7:47. Le informo que en la Escuela Secundaria de Artes y Oficios se imparten charlas para sensibilizar a alumnos sobre la prevención de violencia entre compañeros. Esto lo menciona la subdirectora Ana Lilia Mesa.
1: A fin de evitar que los casos de violencia y acoso escolar, las autoridades educativas de la Escuela Secundaria de Artes y Oficios ESAU realizan una serie de conferencias encaminadas a ello, buscando que los alumnos aprendan a distinguir si están siendo violentados o no y sobre todo qué hacer en este caso. Así lo explicó Ana Lilia Mesa Pérez, subdirectora del plantel, y quien consideró necesario que estas pláticas se lleven a cabo.
2: Porque yo les mencioné antes de comenzar que hay que aprender a identificar cuándo es un maltrato, cuándo es una llamada de atención por parte de los papás. Y bueno, ya ellas les hablaron más a fondo sobre el tema y les comentaron que tienen derechos, tienen obligaciones y que a veces confunden cuando es un maltrato o cuando es una llamada de atención por parte, por disciplina, por parte de docentes o por parte de padres de familia. Estuvo bastante dinámica, aparte de que te explicaron, les hicieron dos actividades donde les hacían mención de situaciones y ellos tenían que identificar en una si era maltrato, en otra actividad era si era mito o realidad. Entonces sí, consideramos que es muy importante todo este tipo de actividades y pláticas que se llevan a cabo dentro.
1: Dijo que la violencia o maltrato dentro del seno familiar es una realidad en muchas viviendas, sin embargo, pocos alumnos atreven a hablar de ello. Sin embargo, es más común que se den acoso entre los mismos compañeros y en muchas ocasiones no se sabe distinguir entre una amistad y cuando ya comienza a transgredir esa línea y convertirse en violencia.
2: El noviazgo se da también a veces por parte de docentes, porque si se da no solamente por padres de familia, también se da por familia que ya no es dentro del núcleo, que son los tíos, los abuelitos, con primos. O sea, ese maltrato también se da. Es lo que ella les hacía mucho hincapié, que aprendieran a identificar. El hecho de que tener una persona a nuestro lado que sea de nuestra confianza y nos maltrate es maltrato. No por ser de nuestra confianza quiere decir que no nos va a maltratar, sino nos va a maltratar. Y que alcen la voz, que no se queden callados.
3: ¿Han tenido casos en este plantel?
2: De que yo estoy aquí en cuestión de los maestros hacia los alumnos, no.
3: Pero entre niños, ¿qué tan común es que haya maltrato?
2: Es más que nada el acoso escolar. Sí se ha dado, o sea, porque sí me ha tocado, pero no hemos llegado a situaciones así bastante delicadas.
1: En el caso del ESAU, dijo, han sido mínimos los temas atendidos puntualmente entre estudiantes, sin que estos llegue a ser un tema delicado de atención, ya que en la mayoría de los casos es un tipo de juego en el que incurren sin darse cuenta que están llegando a la violencia, mencionó la entrevistada. Informó para M Noticias, Celia Díaz.
0: Y las remesas de Estados Unidos han tenido una caída de hasta el 12.38% durante el segundo trimestre del año. Esto lo menciona el economista Jorge Alberto Moreno.
4: Aunque Veracruz recibió más de 1.287 millones de dólares en remesas durante el primer semestre de este año, ese dinero está rindiendo menos para las familias. La fortaleza del peso frente al dólar y la inflación han provocado una pérdida real del poder adquisitivo de estos recursos, que durante el segundo trimestre de 2026 alcanzó hasta 12.38%. Así lo advirtió el economista Jorge Alberto Moreno Sánchez, quien explicó que las cifras récord o el crecimiento en el envío de dólares no necesariamente se traducen en una mejora en la economía de los hogares que dependen de sus familias en los Estados Unidos.
5: Las remesas están creciendo en volumen, pero están perdiendo valor real. Sí, el poder adquisitivo se está perdiendo, aunque a nivel nacional se presumen cifras récord. Este primer semestre del 2026 han entrado al país cerca de 30 mil millones de dólares por el concepto de remesas y el ticket promedio en ventanilla está rondando los $422. También se contabilizan 13 millones de operaciones electrónicas. Y cierto, aunque entra más dólares, la pérdida del poder adquisitivo golpea directamente a las familias debido al impacto cambiario y a la inflación de los precios.
4: Durante el primer semestre de 2026, Veracruz captó 1.287.8 millones de dólares y se colocó en el décimo lugar nacional en recepción de remesas. al concentrar poco más del 4% del total recibido en el país. Sin embargo, al convertir esos recursos a pesos y considerar la inflación, el panorama cambia. En el acumulado de los primeros 6 meses del año, la pérdida real en el poder adquisitivo fue de 8.3%.
5: Veracruz ubica como el 10º receptor nacional de remesas. Este primer semestre ha captado 1.300 millones de dólares. Comparado con el 2025, esto apenas es el 1.2% más. Y en el caso de las remesas, ya representan el 3.4% del Producto Interno Bruto Estatal, ¿sí? A pesar de estos récords, esto no es sinónimo de bienestar en las familias veracruzanas. Durante el segundo trimestre, el poder adquisitivo de las remesas se desplomó casi un 13% y ya acumulan una pérdida semestral del 8%.
4: Y es que, aunque Veracruz depende de estos recursos en una proporción importante de su economía y para miles de hogares representan dinero para alimentación, educación y gastos básicos, la paradoja es clara. Pueden llegar más dólares, pero con un peso fuerte y precios más altos, esos recursos alcanzan cada vez para menos. Para AM Noticias, reportó Ray García.
0: Y se da a conocer que la mayoría de la población cordobesa padece de caries. Esto lo aseguran especialistas de la Universidad Nacional Autónoma de México. Hacen un llamado a la población para cuidar su salud bucal.
1: Ante un consumo excesivo de carbohidratos, así como una mala higiene bucal, es que la caries se está convirtiendo en un grave problema de salud bucal en México, ya que también está impactando a la población adulta de sobremanera, señaló Juan Carlos Reyes Avilés, cirujano dentista de la Universidad Nacional Autónoma de México, y quien como cada año está trabajando de la mano con el Sistema Municipal de DIF de Córdoba. Y es que en marco al inicio de la jornada dental 2026, señaló que los resultados del año anterior revelaron que uno de los principales problemas detectados en la jornada anterior fueron la caries y los problemas periodontales. Sin embargo, urgió tomar acciones de prevención y restauración, ya que en últimos años la caries está impactando y llegando a afectar gravemente a los adultos e infantes.
6: He tenido la oportunidad de haber trabajado con el DIF y ha sido muy satisfactorio que tengan ese poder de convocatoria hacia los pacientes, porque ha sido las veces anteriores un éxito y no dudo que esta ocasión también lo sea. Aquí lo importante es ver que la salud de los pacientes comienza por la boca. Entonces tenemos que tener unas cuestiones de prevención, pero también de restauración. En México, desafortunadamente, el problema de caries es alto y tenemos que atacar con altos índices de prevención, pero el problema existe. Entonces hay que atacar también, eliminar caries, hacer extracciones de dientes que ya no se pueden salvar. Traemos especialistas de endodoncia, que es un tratamiento donde se hace una limpieza interna del diente y queda listo para poder funcionar.
1: En lo que refiere a la jornada dental 2026, dijo que se espera atender un promedio de 120 pacientes por día entre adultos y niños, que serán atendidos durante a lo largo de esta semana.
6: Afortunadamente, en las veces anteriores, este era muy común en población infantil y adulta. O sea que el problema de prevención existe y existe claramente. En esta ocasión vamos a revisar pacientes que ya hemos atendido, que ahí vamos a hacer un índice de prevalencia de caries, que tanto ha disminuido con las presencias anteriores en las que hemos estado aquí. Por eso es importante que tengamos ese seguimiento, pero pues, hay gente nueva, hay niños, hay muchos niños que hay que atacar ese problema de la incidencia de caries con programas muy serios y estables de prevención de la salud.
7: ¿Pero por qué no la reacción no haya puesto los
6: resultados?
7: ¿Cómo atendieron?
6: ¿Cómo atendieron? Atendimos, fue a población abierta, como es en esta ocasión, en donde los problemas, número uno, caries, segundo problema que encontramos, problemas de encima.
1: Finalmente, el especialista señaló que después de esta jornada buscarán hacer un comparativo con los pacientes atendidos en las jornadas anteriores, a fin de conocer si han logrado colaborar a disminuir los índices de caries entre la población cordobesa. Informó para M Noticias, Celia Díaz.
0: Proteger Supergenoma de la Sierra de Songolica, que es más resistente a enfermedades. Esto lo aseguran médicos investigadores a través de Ramón Rocha.
8: Una propuesta para proteger la riqueza genética de los pueblos indígenas de la Sierra de Songolica y evitar que empresas farmacéuticas lucren con ella fue planteada por el médico e investigador Ramón Rocha Manilla, el especialista profesor investigador de la Universidad de la Salud en la Ciudad de México y doctor en antropología física. Explicó que existen comunidades de las altas montañas con características genéticas particulares, lo que les permite tener una mayor resistencia ante algunas enfermedades. Entre los casos estudiados mencionó comunidades como Sacamilola en el municipio de Atlahuilco y Necoxtla, donde se ha identificado una baja prevalencia de diabetes mellitus en comparación con poblaciones mestizas.
9: Nosotros en nuestro trabajo colectivo con otros investigadores hemos identificado, primero, que existen muchas poblaciones indígenas, inclusive aquí en la región de las altas montañas, que tienen muy baja prevalencia mestizaje con otras poblaciones. Por decir, Sacamilola, allá en Atlahuilco, tiene tan siquiera 1,100 años de que no se ha mestizado con otras poblaciones. Los pobladores entre sí mismos se mestizan. Esto mantiene una más o menos una pureza de ADN que da como resultado que respondan de ciertas maneras a las enfermedades.
8: Rocha Manilla señaló que esas características convierten al ADN de las poblaciones originarias en un recurso de interés científico y farmacéutico. Sin embargo, advirtió que de acuerdo con su investigación, durante años se han realizado estudios para obtener muestras biológicas sin que las comunidades reciban beneficios por los posibles descubrimientos o productos desarrollados. Por ello, planteó que el genoma de los pueblos originarios sea conocido legalmente como patrimonio nacional, con mecanismos que garanticen el consentimiento de las comunidades antes de tomar muestras de sangre, saliva u otros materiales biológicos. Además, propuso que cuando una investigación derive de medicamentos o productos comerciales, las comunidades indígenas puedan recibir parte de los beneficios económicos.
9: Todos los genes van a producir proteínas y esas proteínas van a proteger o estimular enfermedades. En el caso de varios grupos indígenas, ciertas proteínas les dan protección a enfermedades como las que podemos observar en Sacamilola o en Necoxtla, donde los pobladores tienen una diversidad genética que les permite tener una protección, digo, biológica y cultural ante la diabetes mellitus.
8: El investigador sostuvo que actualmente existe una explotación de los conocimientos y recursos biológicos de las comunidades indígenas, una práctica que calificó como éticamente irresponsable. Consideró que la nueva legislación en materia de derechos de los pueblos indígenas representa una oportunidad para proteger no solo su patrimonio cultural, sino también su patrimonio biológico y genético. Para AM Noticias, reportó Ray García.
0: Cuando son exactamente las 8 de la mañana, le recuerdo la Gran Noche Mexicana. 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Pausa y regresamos.
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13: Ocho de la mañana, 3 minutos.
14: La temperatura es 20 grados.
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2: Maestro, excelente martes, lo escuchamos.
3: ¿Qué tal? Muy buenos días, mi estimada Daniela. Me da mucho gusto saludarle y desde luego un afectuoso saludo a todos quienes nos escuchan a través de AM Noticias en la región de las Altas Montañas en el estado de Veracruz. Ya en este martes 8 de septiembre, con cielo mayormente nublado. De hecho, gran parte del estado de Veracruz está con cielo nublado. Es más notable, más persistente hacia el norte del estado, la región de Pánuco, de Tuxpan, de Poza Rica, de Papantla, de Misantla. También en el sur de Veracruz tenemos abundante nubosidad, lo que es la cuenca del Papaloapan, la región de los Tuxtlas. Y de aquí en adelante, así será el comportamiento atmosférico. Una temperatura al momento en 22 grados en Córdoba, Fortín, Amatlán de los Reyes. En Orizaba hay 17 grados, al igual que en Zongolica. En Huatusco y Coscomatepec hay 18 grados, está nublado. Y hoy las temperaturas máximas, sigue el calor al mediodía en Córdoba, 30 grados centígrados. En Orizaba, no tanto, 24 grados. La zona de Huatusco, Coscomatepec, 25 grados en máxima. En Zongolica, 23 grados en máxima. En general, todo este martes se comportará con el cielo mayormente nublado y se volverán a presentar condiciones para lluvias, tormentas eléctricas en el transcurso de la tarde. En la zona de Córdoba, en la noche va a continuar la lluvia, ya sin la tormenta eléctrica. En Orizaba la misma tendencia, lluvias de carácter tempestuoso, aquí previstas para la tarde y noche. En Huatusco también lluvias con tormentas eléctricas más temprano. En el mediodía empieza el efecto y continúa durante la tarde, al igual que en Coscomatepec. Lluvias de carácter tempestuoso desde el mediodía y prosiguen durante la tarde. Y en Zongolica también lluvias con tormentas eléctricas en la tarde y noche. Pero en el pronóstico extendido para el día de mañana, ya el miércoles 9 de septiembre, la temperatura máxima en 28 grados. Sin embargo, se prevé que llueva fuerte en la madrugada del miércoles. Es decir, de esta noche a la madrugada van a tener fuertes lluvias en la zona de Córdoba, en general en la región de las Altas Montañas. Disminuirá la nubosidad en el transcurso de la mañana al mediodía. Y nuevamente mañana volverá a llover en la tarde en la región de Córdoba. Ya para el día jueves, otra vez 31 grados en máxima, pero fuertes lluvias en la madrugada del jueves. Después, despejado a medio nublado el resto del día jueves. Para el viernes 11 de septiembre, el calor sigue al mediodía, 31 grados. Despejado a medio nublado en la tarde y noche, podemos considerar que será el día más óptimo para actividades al aire libre en el transcurso de esta semana. Y el sábado y domingo habrá condición para lluvias, tormentas eléctricas en la tarde y noche, principalmente el domingo. Esto es ocasionado por dos canales de baja presión atmosférica que propician mucha entrada de humedad hacia el país. Uno está ubicado sobre el norte y centro de la República Mexicana, y el otro lo tenemos sobre el suroeste del Golfo de México, es decir, frente a la costa sur de Veracruz y las costas de Tabasco, pero además viene avanzando el eje de una onda del este, un sistema lluvioso. Eso es lo que nos va a traer las precipitaciones de madrugada, como les comentaba, tanto el día miércoles como el día jueves, Daniela.
2: Maestro, estar muy pendientes. Las lluvias, como nos menciona e informa, se irán agudizando en el transcurso de los días.
3: Sí, efectivamente. Y en cuanto a esas precipitaciones, sí se prevén de fuerte intensidad las de la madrugada, del miércoles y del día jueves, porque es cuando ya tendríamos el efecto reforzado ante el paso de la onda del este o sistema lluvioso. Y en su camino, pues va viajando por los estados de Campeche, Tabasco, Veracruz, y sale del país por lo que son las costas de Oaxaca, las costas de Guerrero, pero nos viene a reforzar la inestabilidad de la atmósfera y eso nos favorece esta condición. Y por ahora, por el momento, no hay todavía indicios para la formación de alguna circulación ciclónica en el Océano Atlántico, pero estamos muy atentos también con este tema, Daniela.
2: Maestro, gracias por la información. Recordar a nuestros amigos de AM Noticias de las Altas Montañas que lo pueden seguir a través de Facebook, en donde va actualizando minuto a minuto la información del clima.
3: Sí, ahí en la página de Facebook, en el buscador, ustedes ponen Isidro Cano, así sin el segundo apellido. ¿Por qué? Porque la primera página se llamaba Isidro Cano Luna y esa fue hackeada, fue lastimada y se tuvo que recurrir a una nueva que ya está protegida, Isidro Cano, y ahí les van a aparecer transmisiones en vivo, publicaciones, videos, imágenes que nos hacen llegar. Con todo gusto allí las compartimos, Daniela.
2: Un saludo para usted y excelente martes. Gracias por la información.
3: Saludos para todos, que tengan un excelente martes, salud y éxito en todo lo que emprendan. Muy buenos días.
2: Gracias al maestro Isidro Cano Luna por los enlaces que realiza en AM Noticias de las Altas Montañas y todos los datos siempre precisos y muy, muy puntual la información que él nos comparte. Nos vamos ahora con las denuncias ciudadanas en el 271-259-0091. Nos han llegado varios mensajes de texto de Córdoba y de la región. Vamos a dar lectura precisamente a algunos de ellos. Buenos días, le quisiera comentar que muchas personas que viven en la Colonia México sacan sus perros a caminar y los llevan al Parque de Santa Rita sin llevar bolsas para levantar sus desechos. Y en la misma colonia los sacan por las banquetas, dejando a lo largo del paseo los desechos o las heces fecales de las mascotas. Por favor, hay que exhortar a los dueños a dejar esa práctica, pues hay muchas enfermedades gastrointestinales ocasionadas cuando se secan y vuelan los desechos de los caninos. Los responsables son los dueños de las mascotas, quienes perjudican a todos sin excepción. Dicen que debe haber una mayor cultura, una mayor reflexión en el cuidado de las mascotas, lo cual implica recoger sus desechos al momento de sacarlas a pasear. Muy acertado este comentario. Nos mencionan también que nos escuchan en la Colonia México. Buenos días, un llamado a tránsito para que atienda y retire unos tráiler que están sobre la calle 5 entre avenidas 19 y 21 del fraccionamiento Alameda, en la calle lateral a la Fiscalía Antisecuestros, dicen. Es una calle de doble sentido. Al estar estos tráiler, obstaculizan la vialidad. Es importante que Tránsito acuda en este caso al llamado que hacen los vecinos. 271-259-0091, la denuncia ciudadana. Y también nos están reportando severos, severos problemas de tráfico en lo que corresponde la calle Santa Elena y la calzada Morelos, que conduce a la secundaria Jicotencan. Ahí es importante subrayar que se están realizando algunos trabajos de rehabilitación en lo que corresponde el puente vehicular sobre el río Toribio. Son obras a cargo del Ayuntamiento de Fortín de las Flores. Se anunció previamente que se estarían realizando estos trabajos relacionados con obras públicas, pero en efecto hay problemas de tráfico. La zona se está resguardando por parte de elementos. Sin embargo, dicen que debe haber mayor vigilancia por parte de Tránsito, pero sobre todo poner algunas vías alternas, más señalización, y es que el problema se agudiza en la mañana al horario de ingreso de los alumnos de las escuelas ahí muy cercanas. Vamos a la pausa, 8:15, yo regreso.
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1: esta gana que tengo yo. 8 de la mañana, 19 minutos.
2: La temperatura es 20 grados.
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2: ¿Qué tal, Dani? Muy buenos días. Un saludo a ti y a todos los radioescuchas, a la gente que nos sigue en las redes sociales. Y les informo que el día de ayer, lunes, inicio de semana, no fue bueno para los motociclistas, ya que en menos de 2 horas se registraron 3 accidentes viales en distintos puntos de la zona que dejaron 2 personas lesionadas y daños materiales de consideración. El primer percance ocurrió sobre la carretera estatal que conecta La Luz Palotal con San Isidro Palotal a la altura de la entrada de Villa de San Isidro, donde un motociclista terminó lesionado. Vecinos, al ver los sucedidos, solicitaron la intervención de los grupos de auxilio. El segundo accidente se registró sobre el Boulevard Córdoba Fortín a la altura del Grupo Pecuario San Antonio, donde el conductor del taxi marcado con el número económico 227 del municipio de Fortín aparentemente realizó un corte de circulación, ocasionando que un motociclista repartidor de plataformas se incrustara en la parte delantera del lado del copiloto. En este punto arribaron paramédicos de Cruz Roja, quienes valoraron en el lugar al motociclista, el cual prefirió quedarse en el sitio. De manera simultánea, se registró un tercer percance en La Luz Francisco y Madero, en el cruce de la calle 8 con avenida Emiliano Zapata, donde se vieron involucrados un motociclista repartidor de tortillas y el conductor de un vehículo Jetta. Paramédicos de la Cruz Roja trasladaron al tortillero a un hospital, ya que presentó una lesión en una de sus extremidades inferiores. En otra información, en Esperanza, Puebla, un fuerte operativo de fuerzas federales se registró durante la tarde de ayer lunes, donde fueron ejecutadas 23 órdenes de cateo de manera simultánea y detenidas 9 personas presuntamente relacionadas con una estructura criminal que operaría en la autopista 150 de Puebla, Veracruz. La movilización forma parte del operativo Enjambre y de la estrategia de cero impunidad impulsada por el gobierno federal. En las acciones participaron elementos de la Fiscalía General de la República, Secretaría de Seguridad y Protección Ciudadana y Guardia Nacional, con información proporcionada por el Centro Nacional de Inteligencia y autoridades estatales. Entre los detenidos se encuentra Isaac N., presidente municipal de Esperanza, además de Abigail N., quien se desempeñó como directora de Seguridad Pública Municipal, y Manuel N., identificado como hermano del alcalde. De acuerdo con la información difundida sobre el operativo, los detenidos estarían vinculados con una organización dedicada presuntamente al robo de autotransportes de carga, extorsión, secuestro y otros delitos de alto impacto, principalmente en lo que es la zona de la autopista que comunica Puebla con Veracruz. Durante los cateos, las autoridades localizaron y aseguraron un importante arsenal y equipo utilizado presuntamente para actividades delictivas. En total fueron asegurados 35 armas de fuego, entre ellas 2 fusiles Barrett, además de 52 cargadores. También fueron decomisados 11 vehículos, 4 de ellos con blindaje y uno más con blindaje artesanal, y torretas, así como ropa táctica, un dron y un inhibidor de señal. Las autoridades federales señalaron que estas acciones representan un golpe a la capacidad operativa de las organizaciones criminales que presuntamente mantienen presencia y actividades en esta región del país, particularmente en uno de los corredores carreteros más importantes entre el centro de México y el estado de Veracruz. Por otro lado, en Amatlán de los Reyes, un tren carguero embistió la tarde de ayer lunes a un vehículo en modalidad de taxi marcado con el número económico CO2958. Los hechos se movilizaron a diferentes corporaciones de emergencia del municipio de Amatlán de los Reyes, se registraron en el cruce ferroviario que se encuentra entre la patrona y la cabecera municipal. Este incidente dejó como saldo 3 personas lesionadas, las cuales fueron trasladadas por paramédicos de Protección Civil Municipal al IMSS de la avenida 11 en Córdoba para su atención médica. Las personas que fueron llevadas al IMSS de Córdoba responden a los nombres de Luis Iván, de 39 años, Aurea Gisela, de 37 años, y una menor de edad, las cuales resultaron policontundidas. El director de Protección Civil Municipal de Amatlán de los Reyes recomendó a los automovilistas extremar precaución al cruzar las vías férreas y tratar de ganarle el gusano gasero. Por último, el choque en ángulo entre dos camionetas, una particular y otra de una empresa, dejó como saldo varios materiales de consideración y una movilización de cuerpos policiales y de la Comisión Nacional de Emergencias AC, quienes abanderaron el lugar de alcance. Por fortuna, en dicho accidente no se reportaron personas lesionadas. De acuerdo al reporte, el aparatoso percance se registró durante la tarde de ayer en la avenida 5, esquina con calle 14, lo que dejó cierre momentáneo de una de estas arterias. En el accidente se vio involucrada una camioneta marca Chevrolet Tornado de color blanca, la cual se desplazaba sobre la avenida con preferencia, mientras que sobre la calle sin preferencia se desplazaba una camioneta Jeep, la cual al llegar a la incorporación no realizó alto total, por lo que se registró este accidente. Minutos después arribó el perito en turno, quien realizó la secuencia fotográfica y después de tener el dictamen de causalidad, movió las unidades del lugar para liberar la circulación vehicular. Informó PAN Noticias de las Altas Montañas, Rodrigo Trujillo, El Cheidi.
0: Muy bien, Rodrigo, gracias por el reporte que nos haces a través de AM Noticias de las Altas Montañas. Como bien lo decías al inicio, no fue un buen día ayer lunes, arrancando la semana para los conductores de motos, pero también hay que subrayarlo, no han sido buenas semanas o buenos meses, y es que también estadísticas relacionadas con cuerpos de auxilio y rescate hablan de hasta 5 o 6 accidentes diarios, al menos en esta zona centro. El llamado nuevamente para nuestros amigos conductores de motocicletas.
2: Efectivamente, pues no exceder el exceso de velocidad, Daniela, porque hace ratito se registró un accidente en la avenida 11, calle 5 y 7, donde un motociclista se vio involucrado, se impactó por la parte trasera de un vehículo. Ya les daremos más detalles sobre esta accidente.
0: Que te sigan en Facebook a través de AM Noticias Digital, porque ahí también nos compartes minuto a minuto y nos vas actualizando la información policíaca, Rodrigo.
2: Efectivamente, Daniela, que me sigan en las redes sociales y que le den por ahí like, ya que estaremos llevando lo más relevante aquí de lo que se registra en la ciudad de Córdoba, en la región y en las Altas Montañas.
0: Recuérdanos este accidente, ¿qué dices? ¿El último?
2: ¿La dirección? Avenida 11, calle 5 y 7, en el carril que conecta el seguro hacia lo que es bomberos en ese sentido, para que extremen precauciones, ya por eso encontraba tránsito y la policía municipal.
0: Ayer me tocó el de la luz Francisco y Madero. La verdad es...
2: El del tortillero.
0: Ah, lamentable.
2: A veces la imprudencia, mucha imprudencia por parte de los motociclistas, ya que se sienten de hule. Ojo, no digo que todos, algunos cuantos por ahí que exceden la velocidad, y pues ahí están las consecuencias de la. Hay que manejar con mucho cuidado.
0: Ah, y un saludo a ellos, cuídense mucho, la verdad, sean muy, muy responsables. Este tipo de notas son lamentables. Vamos al corte comercial. Gracias, Rodrigo. Yo regreso con más información. Hoy, martes, la opinión de Manuel Libreros, al volver.
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6: 8 de la mañana, 29 minutos.
7: La temperatura es 21 grados.
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0: A la gente que nos escucha en Omex, les enviamos un saludo aquí en la ciudad de Córdoba. Gracias por mantenerse informado a través de las frecuencias de radiocomunicaciones de las altas montañas. Le decía antes del corte que hoy martes saludamos aquí en la cabina de AM Noticias de las Altas Montañas a Manuel Libreros en La Opinión.
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0: Muy buen día, buen martes.
3: Hola Dani, ¿cómo estás? Muy buenos días a ti y a todo el auditorio de AM Noticias, que como cada domingo, que como cada martes nos escuchan aquí en esta participación semanal, en la cual tratamos de platicar un poquito de diferentes temas económicos, ya sea nacionales, mundiales, de diversas inquietudes, dudas que tienen. Y el día de hoy vamos a platicar un poco de lo que ya viene para el año 2027 y por qué lo vamos a platicar. Hace rato en un insert que pusieron aquí en AM Noticias, hablaba el coordinador de los diputados de Morena en la Cámara de Diputados, Ricardo Monreal, sobre la entrega del paquete económico 2027. ¿Por qué? Porque hoy 8 de septiembre se prevé que en la tarde entre las 4 y las 7 de la noche se publique, la Secretaría de Hacienda y Crédito Público lleve al Senado y entregue este paquete económico 2027. ¿Qué es este paquete económico? Es el ingreso que prevén tener el gobierno federal el próximo año y también en qué se van a gastar el dinero el próximo año. ¿Por qué hablamos que puede ser entre las 4 y las 6? Porque el año pasado decían que lo iban a entregar a las 5 de la tarde y lo terminaron entregando casi a las 10 y media de la noche. Y había mucha zozobra. ¿Por qué? ¿Por qué tardaban tanto tiempo en entregarlo? Pero bueno, al final se entregó. Puntos clave que creo que es importante entender. La ley marca que tiene que el gobierno federal, en este caso el gobierno que encabeza la presidenta Claudia Sheinbaum, tiene hasta el 9 de septiembre para entregar este paquete económico 2027 o del año que sea, lo tiene que entregar a la Cámara de Diputados. Ahorita ya cuando lo tenga, lo va a revisar la Comisión de Hacienda de la Cámara de Diputados, va a hacer lo conveniente, lo van a revisar, lo van a tratar, de ahí pasará al Pleno del Congreso. Los diputados tendrán hasta el 20 de octubre para analizarlo y para aprobarlo. De ahí se pasará al Senado para su ratificación o en su caso modificaciones que se les haga. Pasará al Senado y el Senado tendrá a más tardar hasta el 31 de octubre, tiene que hacer esta ratificación para que el 15 de noviembre a más tardar es el límite máximo en el cual debe publicarse en el Diario Oficial de la Federación. Pero vamos a platicar un poquito más allá del paquete económico 2027, de lo que se espera, de lo que han dicho, de lo que han comentado diferentes diputados, lo que mismo que ha dicho la presidenta Claudia Sheinbaum. ¿Y qué es lo que vamos a ver en este paquete económico? En este paquete económico ya lo hemos visto desde el año pasado y más bien desde los últimos años del gobierno del expresidente López Obrador. Se ha tenido un déficit fiscal. ¿Qué quiere decir que es un déficit fiscal? Que se está gastando más dinero de lo que se está ingresando a las arcas del gobierno. Tan solo para el año 2025 se tuvo un gasto de 10.5%.

0: En 3 mil millones de pesos y un gasto de 10 billones. ¿Qué quiere decir esto? Que va a haber el gasto, al parecer, va a ser el mismo gasto del 2026, va a ser el mismo gasto para este 2027. Se prevé eso. Todavía no podemos decir a ciencia cierta que sea, porque todavía no hemos visto como tal el paquete económico, las previsiones que lanzan las diferentes bancos, diferentes analistas internacionales, diferentes analistas que están muy al pendiente de lo que vaya a hacer la presidenta el día de hoy. Hablan de que el gasto va a ser sobre los 10 billones de pesos y va a haber un déficit de 1.1 billones de pesos. Sé que, ¿de dónde sale ese 1.1? A la gente que lo estamos escuchando es, que nos está escuchando, ese 1.1 sale de deuda que va a adquirir el gobierno federal con bancos internacionales, para que le tienen que prestar ese dinero, porque tiene que hacer frente a todos los compromisos que tiene que pagar. ¿Cuáles son la gran parte de los compromisos? Lo hemos platicado aquí, los CETES, ubicamos qué son los CETES, lo sé, el gobierno lanza ciertos CETES para tener liquidez en ese momento, y los CETES tienen cierta caducidad al año, 30 días o 6 meses, dependiendo cómo los quieran, hay que pagar ese dinero. Hace determinado tiempo se lanzaron bonos para que el gobierno de hace muchos años tuviera liquidez.
1: Los bonos del ahorro nacional.
0: Más o menos algo parecido, los bonos que lanzan al tema público, ahí a la Bolsa Mexicana de Valores, y pues tienen vencimiento a este año 2027, entonces hay que pagar esos bonos de vencimiento. Más aparte, el gasto gubernamental, que es un gasto enorme, tan solo se habla que de sueldos y salarios en el gobierno federal son de 3.5 billones de pesos, es el gasto que se tiene para sueldos y salarios en el gobierno federal. Recordemos que son instituciones que tienen millones de trabajadores que están en el gobierno, entonces es una cantidad muy muy grande. Y también es importante mencionar que, al igual que en el año 2026, se prevé que el gasto más fuerte en cuanto al nivel de pago que tenga que hacer el gobierno federal va a ser de nueva cuenta para el tema de todos los apoyos federales que lanza la Secretaría del Bienestar, el tema de apoyos a adultos mayores,
1: las becas
0: de Benito Juárez, la Rita Cetina, todos los apoyos del bienestar. El año pasado fue de 1 billón de pesos, este año se prevé que fuera 1.2 billones de pesos, o sea, va a aumentar 2,000 millones de pesos, más aparte diferentes proyectos de infraestructura. También se prevé que vaya a haber una mayor inversión en salud. Desafortunadamente lo hemos visto, no es algo nuevo que la situación en cuestión de salud en nuestro país ha ido decayendo, que cada vez es menor la atención en cuestión de salud. Yo sé que mucha gente puede llegar a enojarse porque pueden decir que esto es falso, pero tan solo hay que ir al Instituto Mexicano del Seguro Social o al centro de salud más cercano, y pues te encuentras de que no hay medicinas, de que no hay muchas cosas, y anteriormente eso era algo que siempre había. Entonces sí creo, Daniela, que hay que estar muy al pendiente de lo que vaya a presentar el paquete económico 2027, porque también la presidenta Claudia Sheinbaum la semana pasada había comentado que descarta de primera instancia un alza a los impuestos del IVA, del ISR, y al contrario, que van para buscar la evasión fiscal y con el tema de incentivos fiscales para que la gente pase de la informalidad a la formalidad, que hay que decirlo. El tema de la informalidad en nuestro país es de más del 50%. Entonces, es más la gente que no paga al fisco que la gente que está pagándole al fisco. También, a pesar de que la presidenta Claudia Sheinbaum había descartado un alza en el tema de los impuestos, también algunos diputados de Morena han hablado de que puede haber un aumento en el IEPS a bebidas alcohólicas y productos con exceso de sodio. Entonces, también es un tema que hay que estar muy, muy al pendiente. ¿Por qué? Porque recordemos que el año pasado, ya lo habíamos platicado aquí en este espacio de noticias, se subió el IEPS a refrescos, se subió el IEPS a productos de... No, alcohol no, solamente fue a refrescos, fue a sabritas o a papas y todo ese tipo de botanas en general. Y en el tema del impuesto habíamos hablado que se duplicó casi el IEPS, pasó de 1.5 a 1.4, 1.45 en el tema del IEPS por litro de refresco, a casi 3 pesos por litro de refresco. Entonces, actualmente por un refresco de 6 de 3

0: litros estás pagando estás sola sobre 10, 15, sobre 10, 12 pesos. Más o menos es lo que estás pagando actualmente. Entonces, como ha sido una muy buena recaudación, porque la gente sigue consumiendo refrescos, la gente no va a dejar de consumir refrescos, son los considerados impuestos seguros. Saludables. Salud, no, impuestos seguros. ¿Por qué? ¿Por qué? Porque vas a tener una recaudación segura, porque aunque a pesar de que les aumente, la gente va a seguir consumiendo. Las bebidas alcohólicas es exactamente lo mismo. Entonces, se habla, hay que estar al pendiente, hay que checarlo, y el próximo martes me gustaría platicar de qué fue lo que se reflejó, qué incluye este paquete económico, las modificaciones y el tema del déficit fiscal, que sería de 1.1 billones, porque la deuda en nuestro país está, ahorita lo platicábamos hace algunas semanas, que ya está en 20 billones de pesos lo que tiene de deuda el país, y con esto se iría a 21 billones, aunque dicen que no nos estamos endeudando, ¿va? Pero sí, no, sí hay deuda.
1: Pero aquí sería importante subrayar, Manuel, los egresos del gobierno federal superan los ingresos, y para este paquete 2027 buscarán obtener mayores recursos, ¿cómo? Aplicando algunos impuestos. Eso es lo que hay que estar muy pendientes.
0: Como tal, no, que es lo que platicamos, no se tiene todavía la certeza, porque la presidenta dijo que no se van a aumentar. Pero ellos los buscarán diputados,
1: una estrategia para mitigar o sopesar mira, el tema de los...
0: El tema al final ha venido siendo de que lo ideal siempre ha sido de que no haya déficit fiscal, que sea lo que ingresas a lo que gastas. Pero para poder hacer eso, pues tendrías que tener ahora sí austeridad, cosa que lamentablemente no ha habido. Se habla mucho de la austeridad, pero la realidad es de que no se ha aplicado en muchas cosas. ¿Por qué? Porque sí podemos hablar de que hay austeridad en el sector salud, pero a lo mejor no hay austeridad en otro tipo de cuestiones, y ahí es donde pues el dinero se va. Esto no es nuevo. El déficit fiscal no es de la presidenta Sheinbaum, no es del presidente López Obrador. Ha venido desde hace muchos años, y la gran mayoría de los países del mundo tienen déficit fiscal. ¿Qué es lo normal? Que cada vez o cada año el déficit fiscal vaya reduciéndose. Ahorita, como tal, el gobierno federal de la presidenta Sheinbaum sí está reduciendo su déficit fiscal, porque el año pasado o este año fue de 1.3 billones y el próximo año son 1.1 billones, que aunque pareciera poco, pero son 2,000 millones de pesos de ahorro. Es una cantidad bastante, bastante considerable. Entonces, creo que hay que estar atentos a esta situación, hay que ver qué viene, y aquí en AM Noticias se lo vamos a estar comentando. Rápido, para finalizar, Daniela, también me gustaría platicar que el día de ayer el secretario, bueno, el canciller o el secretario de Relaciones Exteriores de México tuvo una reunión con su similar de China, el ministro de Relaciones de China. Estuvieron en una reunión en China, justamente en Beijing, y lo más fuerte y lo más destacado de la reunión es que el ministro de Relaciones le pidió de todas las formas posibles al secretario o al canciller mexicano que las relaciones entre ambos países no deben ser influenciadas por ninguna, que sean entre ellos dos y que no sea a través de terceros. ¿Por qué lo decimos? Porque habrá que comentarlo. Desde que el presidente Donald Trump está al frente de los Estados Unidos, el gobierno mexicano se ha movido, y lo hemos dicho, se ha movido a diferentes intereses de él para que diferentes productos que vienen de China dejen de tener ese pase directo a Estados Unidos con un tema de impuesto cero. ¿Qué es lo que se está haciendo? China ha buscado desde hace algunos años tener un acuerdo comercial, así como un tratado comercial como el que tiene México con Estados Unidos. Ha buscado tener un tratado comercial con México, México y China. México hasta el momento no ha respondido, no ha dicho que sí, no ha dicho que no,
1: por las condiciones
0: que tiene con Estados Unidos. Por eso mismo el tema del gobierno chino lo ha comentado, pero habrá que decirlo. ¿Por qué no es tan fácil tener un tratado comercial? Primeramente porque sigue siendo tu vecino Estados Unidos, tus mayores exportaciones e importaciones son hacia ese país. China es muy importante, por eso hay que buscar la manera de cómo sí tener un tratado comercial, explorar las opciones, porque obviamente México tiene que seguir abriendo espacios y teniendo estos acuerdos comerciales con diferentes países, pues va a ser la mejor opción. ¿Recuerdas, Daniela, que hace algunas semanas también platicábamos que México ya había cerrado un acuerdo comercial con la Unión Europea? Y creo que ahora con el tema de China sería muy, muy productivo para nuestro país. Pero eso es algo que platicaremos más a fondo cuando se den un poquito más de detalles. Y sobre eso aquí estaremos muy al pendiente de esta información, Daniela.
1: Así es, polémico. El presidente Donald Trump pone en aprietos a nuestro país con estas condiciones que establece, aun cuando señala hace unos días en declaraciones bastante polémicas en donde dice que de nuestro país solo puede obtener tamales y tomates.
0: Así es el presidente Donald Trump, lo hemos venido platicando, es un bravucón. Y muchas ocasiones el tema de la bravuconería que tiene el presidente es porque quiere tapar el sol con un dedo. Tan solo lo que quiere hacer, ¿no?, en la propuesta para cambiar
1: el nombre
0: del estado de Nuevo México a Nueva América. Y ya sale la gobernadora a decir de: presidente, no me venga con ese tipo de cosas y mejor dedíquese, que la gasolina en Estados Unidos está en un nivel récord, está altísima. ¿Y quién crees, Daniela, nada más por una pregunta, a ti y a todo el auditorio que nos está escuchando, quién es el culpable de que la gasolina en Estados Unidos esté tan cara?
1: Bueno, pues Donald Trump. Que no ha podido establecer acuerdos con Medio Oriente.
0: Es el típico personaje que habla, crea un problema y después se queja del problema que él mismo creó. Pero como todo, el menos culpable es él. Nada más.
1: Bueno, se adjudicó la luna también.
0: Bueno, también, pero... Y el problema que se tiene actualmente, y hay que decirlo, es de que es muy poco probable trabajar o meterse con él, porque por más de que esté medio loco, por más de que sea muy barbucón y todo, pues sigue polémico, siendo el presidente de la nación más poderosa económicamente hablando de todo el mundo. Y mientras siga siendo el presidente, pues creo que va a ser muy complicado. Pero eso será tema de otra ocasión. Y nos estamos escuchando, no sin antes mencionarle que si quieren hacer llegarnos algún tema del que quieren que platiquemos o algo, por favor que nos manden un mensaje y con todo gusto aquí lo estaremos platicando la próxima semana. Gracias, Dani.
1: Gracias, Manuel. Pausa y regresamos.
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3: 8 de la mañana, 50 minutos.
4: La temperatura es 21 grados.
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0: las 8:51 y nos vamos directamente con la información del tipo de cambio.
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0: 8 de septiembre, el dólar a la compra en 16.41, a la venta en 17.38. Le informo en AM Noticias de las Altas Montañas que el euro se cotiza en 19.66 a la compra y a la venta en 19.67. 8:53 y también nos ha llegado el reporte de Caminos y Puentes Federales, es decir, CAPUFE, y de Guardia Nacional en Carreteras. Estas dependencias federales anuncian el cierre parcial de circulación en la autopista Puebla-Acatzingo en el kilómetro 136 con dirección al estado de Puebla. Ahí hay reducción de carriles por atención de accidente. Y también en el sur del estado de Veracruz se reporta cierre de circulación en la autopista Isla Cayucan, kilómetro 161 con dirección a Isla. Reducción de carriles por atención a otro incidente. Ahí un tractocamión presenta falla mecánica y está de alguna manera obstaculizando ahí esta importante vialidad hacia el sur del estado de Veracruz. Y recordar también los trabajos que está realizando CAPUFE en la autopista Córdoba-Orizaba y también hacia el estado de Puebla. Hay varios tramos en donde se está reparando el pavimento y esto está generando algunos problemas de tráfico. Será hasta diciembre cuando concluyan estos trabajos por parte de CAPUFE, por lo cual se reitera el llamado a los conductores para manejar de verdad con mucha, mucha precaución y respetar los límites de velocidad. 8:54, la información de los espectáculos nos la presenta Dafne Jácome.
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3: Hola Daniela, buenos días. Hoy en los espectáculos te cuento que Poncho de Nigris reaccionó al ingreso de Gala Montes a la Casa de los Famosos México y cuestionó la decisión de volver a encerrarla en el reality al considerar que no estaría atravesando un buen momento emocional. Gala no anda pasando por un buen momento emocionalmente hablando. Es peligroso que la expongan así si saben que no anda bien, escribió el exhabitante, quien además pidió mayor empatía hacia la actriz. Poncho aseguró que Gala viene de excesos y lanzó una crítica directa a su regreso. La casa no es para entrar a limpiarte, ayúdenla. Sin embargo, su señalamiento más fuerte llegó minutos después cuando publicó: está a nada de un brote psicótico. Eso no se hace, todo por el rating. En la guerra y en el amor todo se vale. En más información te cuento que Pedro Sola sorprendió al formar parte de la segunda temporada de La Granja VIP, aunque su participación será diferente a la del resto de los famosos. El conductor de Ventaneando fue presentado como el nuevo practicante de El Tío Pepe, por lo que deberá aprender y colaborar en las labores relacionadas con el cuidado de los animales dentro del reality. Hay lecciones que nunca se olvidan, y la que la vida ya me dio a mí, ya saben cuál, expresó Pedro durante su presentación. Su llegada ocurre meses después de la polémica que enfrentó por unos comentarios que realizó sobre los perros, situación por la que posteriormente ofreció disculpas públicamente. Ahora Sola asegura estar dispuesto a vivir una experiencia diferente. Lo único que quiero es aprender a cuidar, proteger y alimentar junto a los granjeros a los animales. Por otra parte, te cuento que tras semanas de especulaciones sobre su ruptura con Sebastián Cázares, Alana Flores finalmente habló del futbolista y aseguró que está feliz de verlo cumplir su sueño de jugar en Europa. Juntos vivimos creo que los momentos más importantes hasta ahora de nuestras vidas. Yo estoy muy agradecida, no guardo ningún tipo de rencor, expresó antes de desearle todo el éxito del mundo. Pero Alana también se sinceró sobre la difícil etapa que atravesó. Considero que este ha sido el peor año de mi vida. Creo que es el año que más me ha dejado cosas que aprender. Pese a ello, aseguró sentirse feliz con la persona que se ha convertido y reveló que este proceso le permitió reencontrarse consigo misma. Tal vez para lograr y ver a esa Alana que había perdido, me tocó perder absolutamente todo, confesó. Hasta aquí con los espectáculos, informó para AM Noticias, Dafne Jácome.
0: Y los deportes en AM Noticias con Paco Navarro.
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4: Muchas gracias, Daniela. Es lo más relevante en los deportes. Las Chivas Rayadas del Guadalajara rechazan oferta millonaria por el Piojo Alvarado. Con información de medios nacionales, el Spartak de Moscú presentó de manera formal una oferta superior a los 8 millones de dólares por el futbolista mexicano Roberto El Piojo Alvarado, pero la directiva de las Chivas Rayadas de Guadalajara la consideraron insuficiente. El rebaño no quiere deshacerse de uno de sus figuras, ya que pelean por el título, además que el jugador no estaría convencido de ir al fútbol ruso. Semana de Champions a la mexicana. Esta semana arranca la Champions League y tres mexicanos estarán disputando la máxima competición de clubes en Europa. Así lo harán Santiago Jiménez ante el Manchester City, Álvaro Fidalgo frente al Lille y Obed Vargas ante el Liverpool. Esta tarde inicia la actividad deportiva de los mexicanos cuando el Porto reciba al Manchester City en punto de la 1:00 p.m. El Betis hará lo propio ante el Lille también a las 13 horas, mientras que Atlético de Madrid lo hará el día de mañana miércoles a la 1:00 p.m. también, para no desentonar con el horario. El oriundo de Mata Clara, Veracruz, Julián Quiñones, se encontraría en la lista de los 30 nominados al Balón de Oro. El jugador de la selección mexicana, Julián Quiñones, estaría entre los 30 nominados para recibir el Balón de Oro, según reportes de medios internacionales. El futbolista mexicano ha tenido un año destacado como máximo goleador de su club y como parte de la selección mexicana. France Football dará a conocer este martes 8 de septiembre a los candidatos al Balón de Oro masculino. Hasta ahora, Paco Memo Ochoa en 2007, Rafa Márquez en 2010, Javier Chicharito Hernández en 2011, Giovanni Dos Santos en 2015 y Andrés Guardado también en 2015 han sido los únicos mexicanos en figurar en la lista en el año desde que en 1995 incluye jugadores que no sean de nacionalidad europea. Con abrazo al cielo para AM Noticias, Francisco Navarro.

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1: Y como dato deportivo, hoy inicia la Serie del Rey, la Liga Mexicana de Béisbol, entre los Toros de Tijuana y Olmecas de Tabasco. ¿A quién le va? ¿Cuál es su favorito para los amantes del rey de los deportes? Y también hoy nos vamos escuchando a Ricardo Montaner, porque hoy cumpleaños, hoy 8 de septiembre, cumpleaños. Él nació en 1957 y él es oriundo de Argentina. Despedimos así AM Noticias. Gracias.

0: Sé fuerte, no importa lo que estés atravesando. Sé fuerte, nada es permanente, todo es temporal. Cada cosa pasará y en algún momento de tu vida todo mejorará. No te deprimas porque tú haces de tus días lo que quieres que sean. Aprovéchalos, vívelos, sonríe, vence tus temores, llora si tienes que hacerlo, saca lo que llevas dentro, pero jamás decaigas, porque en esta vida no tendrás carga tan grande que no puedas soportar.
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8: Nueve de la mañana, 8 minutos.
9: La temperatura es 22 grados.
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10: 9:09, estamos de regreso aquí en Globo. Quédate conmigo hasta las 12 del día. Saludos a nuestros amigos los Chiqui Baby reportándose, solicitando este tema, Espacio Sideral, Jesse Joy. Si era...

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6: 9 de la mañana, 18 minutos.
7: La temperatura es 24 grados.
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4: 9:33 a.m.
0: La temperatura es 24 grados. 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

9 de la mañana con 36 minutos. Ahí está Chayanne con este tema de torero. Saludos para nuestra amiga Nati que nos está acompañando. ¿Qué tal, Nati? ¿Cómo estás? Excelente día. Vámonos con esto. 9 con 36. Te dejo con Zoé. ¿Y esto qué es? No hay mal que dure.

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9: 9 de la mañana, 51 minutos.
10: La temperatura es 24 grados.
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9 de la mañana con 55 minutos. Aquí andamos leyendo todos sus mensajes. Gracias, gracias. También sus peticiones, programando las canciones que nos van solicitando. 9 con 55. Escuchamos a Charly García con este tema de Rezo por Vos. Muy buena rola del señor Charly. Saluditos, gracias. Excelente mañana por acá. A todos los que nos van mandando sus mensajitos al Globocel 271-59-0091. Saludos para Carlos. ¿Qué onda, Carlos? ¿Cómo estás? Por acá solicitó un tema hace ratillo. Ahí estaba Siddhartha con Jimena Sariñana. Respiro, gracias. Excelente día. También más mensajes. Saludos para nuestros amigos Los Chiqui Babies, para Denise y para el buen Raúl Cancino también por acá reportándose. Gracias, chicos. Excelente mañana. Lila también por acá nos pide un tema de Bailando Bachata de Chayanne. Ok, lo vamos a programar. Saluditos, Lila, hasta Iztac. Excelente día. Gracias también por acá nuestra amiga Sol, que se reporta desde Tijuana. Saludos, Sol. Gracias. Luis Alberto por acá dice, ¿nos puede programar un tema? I Wanna Be Sedated de Ramones, por favor. Gracias. Ok, lo vamos a checar, amigo. Excelente día, Luis Alberto. Gracias. Saludos al buen Sergio. ¿Qué onda, Sergio? ¿Cómo estás por acá? Él pidió el tema que escuchábamos de Charly García. Saluditos, gracias. Lupillo también nos manda mensaje. Por ahí Lupillo anda trabajando, ¿va, Lupillo? Dice, ¿qué onda? Por acá, buenos días, Potter. Una canción de Maná, dice, cual sea. Todo está bien aquí en Globo 102.1 FM, la grande de las altas montañas del mundo mundial. Gracias, mi hermano. Excelente día a nuestro amigo Lupillo, que nos sigue escuchando. Saludos al buen Esdras. ¿Qué onda, Esdras? ¿Cómo estás? Mi hermano, buenos días. Paso a dejar mi foto mañanera por acá, mandando la foto. Saluditos, dice, de paso pido una canción de Imagine Dragons, Radioactive, por favor. Y de paso puedes mandar saludos a mis compañeros de trabajo, Patty y es Sugey o Surtey, no sé por acá el nombre, pero bueno, las compañeras de nuestro amigo Patty y Sugey, creo que era así como se lee, como se lee Surtey, Surtey, ahí está. Gracias, que tengas un excelente día. Saludos, Darnalito dice aquí. Gracias, Esdras, excelente mañana. Saludos también para nuestra amiga Laura Yangoriz. Saludos, excelente día. También que nos manda mensaje, dice por acá Beto, buenos días, Potter, puedes mandar un saludo para los talleres mecánicos de Córdoba de parte de Beto, el general Lee. Gracias y buen día. Ay, como el carro de los duques de Hazard, ¿no? Saluditos al buen Beto. Eder también nos manda mensaje, buenos días, Potter, puedes poner la canción de Rayando el Sol de Maná, por favor. Gracias, excelente día para todos ustedes. Va que van, un ratito más vamos a programar a Maná, ya por ahí nos pidieron el tema. Saluditos, gracias. Saludos a Cari. ¿Qué onda, Cari? ¿Cómo estás? Cari, excelente día, dice por acá César. Saludos, hermano, ¿qué tal? ¿Cómo estás? Muy buenos días, ya sabes, muchas bendiciones para ti y tu familia. Oye, ¿tendrás algo de Barry Manilow? Copacabana, mi hermano, creo que por ahí la tenemos, Copacabana de Barry Manilow, perdón. Saludos por acá, más mensajes nos siguen llegando. Buenos días, amigo Potter, saludos para la maestra Mónica, de parte de su nenita Itzae, dice por acá nuestro buen amigo Víctor Hugo. Saludos, gracias. Juan Manuel dice, buen día, Potter, solicitando Espiral Deporte, los saludos. Ok, lo checamos, amigo. Bueno, pues ahí están los temas. 9 con 58, vámonos con música, te dejo con esto. Radioactive, suena de los Imagine Dragons. Quédate conmigo, estás en Globo.

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6: 10 de la mañana, 5 minutos.
7: La temperatura es 25 grados.
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4: 10 de la mañana con 5 minutos. Vámonos con los Ramones. Y esto que es I Wanna Be Sedated. Quédate conmigo, estás en Globo.

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12: Diez de la mañana, 18 minutos.
13: La temperatura es 25 grados.
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10 de la mañana con 23 minutos, ahí está Espiral de Porter. Saluditos, gracias, qué bueno que se siguen reportando. Nos siguen llegando sus mensajes y las canciones, las programaciones, las complacencias. Aquí van sonando poco a poco, así es que tranquilos todos, excelente día. Por acá nos manda mensaje, saludos para nuestro amigo César, para Juan Manuel. Por acá también Víctor Hugo, por acá nos pide un tema de Vuela Vuela de Magneto. Ok, ya estás, hermano. Alberto también nos manda mensaje, un tema de los Bee Gees, ya estás, saluditos Alberto, gracias. Isabel también nos escribe y nos pide el tema de Lo Aprendí de Ti de Hash, ok, lo vamos a programar un momentito más, todavía tenemos algunas antes. Saluditos por acá también al buen Moy, por acá solicitando un tema, ok, Spanish Ballet, buena rola, ok, también lo vamos a programar un ratito más, saluditos, gracias, saludos al buen Roy. ¿Qué onda Roy? ¿Cómo andas? ¡Qué milagro! Oye, ¿dónde está el Alex? ¿Qué pasó con el Alex? ¿Ya lo agarraron o qué? Saluditos al buen Alex. Por ahí sí anda el buen Alex Jiménez, hermano veracruzano. ¿Dónde estás? Anda en Miami. Saluditos, gracias. Excelente día. Por acá también nos manda mensaje Omar. Omar allá en Fortín nos pide el tema de Venecia de los Hombres G. Saluditos, excelente día. Gracias, gracias. Saludos al buen Roy. ¿Qué onda, Roy? ¿Cómo andas? Saludos para Sonia también, gracias. Lulú también, dice por acá, Pon Up the Jam de Technotronic. Ya estás, Lulú, saluditos, excelente día. Lo vamos a programar también. En un momentito más vamos a poner la canción. Saludos para Minerva. ¿Qué onda, Minerva? ¿Cómo estás? ¿Qué cuentas, Vine? Saluditos, y es milagro. Mine por lo general nos escribe los sábados. Hoy está con nosotros. Gracias, Mine. Oye, hablando hace rato que estábamos hablando de Maná, bueno, que pusimos Rayando el Sol de Maná, te comento que pues recientemente se da a conocer la noticia de que Alex González, baterista precisamente de Maná, va a estar compitiendo contra los mejores bateristas en lo que es el Massive Tour de los Reader's Poll en 2026 de Modern Drummer. Esto, bueno, pues el Modern Drummer abrió las votaciones de esta que es su, pues, reunión número 48, reunión anual de, pues, bateristas, percusionistas. Y en esta categoría de Massive Tour, Alex González, baterista de Maná, compite contra Matt Lowe de AC/DC, contra Annika Niles de Rush, contra Mickey Portnoy de Dream Theater y contra James Hunt de Rufus Du Sol y contra Lars Ulrich de Metallica. La nominación de González reconoce el alcance de Vivir Sin Aire Tour, la gira con la que la banda mexicana llenó de recintos de gran formato durante el último año. La lista combina bateristas con trayectoria consolidada en el rock clásico con nombres provenientes del pop electrónico y del progresivo, y eso coloca a González entre las figuras de distintas generaciones y estilos dentro de una misma votación. Sin duda, Alex González siempre se ha caracterizado por ser un estupendo baterista, muy bueno. Por lo tanto, Portnoy y Ulrich llegan con décadas de presencia en las encuestas de la revista Log, que se ha construido, y bueno, pues también, mejor dicho, Log ha construido una carrera como baterista de giras masivas fuera del ojo público. Sin embargo, por su parte, Niles y Hunt representan corrientes más recientes dentro de la percusión contemporánea. Para Alex González, esta nominación se suma a reconocimientos anteriores de la publicación, lo que confirma una presencia sostenida en las encuestas internacionales de este, que es uno de los, pues se puede decir que oficios más importantes. Siempre una batería es importante en una banda musical. Y existen bandas musicales sin batería, pero siempre le da ese estilo único, una famosa bataca. Y qué bueno que un mexicano con una trayectoria como la de Alex González, bueno, pues se encuentre considerado entre los mejores bateristas de la historia. Ya lo habíamos mencionado en alguna ocasión, en una plática con Manuel, que Alex González era uno de los mejores bateristas. Y bueno, pues hoy se reconoce ese trabajo. Vámonos con más música. 10 con 27, te dejo con esto. Barry Manilow. Ya suena con eso que es Copacabana.

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6: 10 de la mañana, 34 minutos.
7: La temperatura es 25 grados.
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0: 10:39, ahí está, abuela, abuela de Magneto. Saludos, ponte en contacto, 7259-0091. Un besazo para la maestra Liz Sol. Maestra, ¿cómo está? Tranquila, maestra. Excelente día, vámonos con esto. Ya suena el general. Incidency Music Factory.
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4: 10 de la mañana, 48 minutos.
5: La temperatura es 26 grados. 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

10 de la mañana con 51 minutos. Ahí están las hash con este tema de Lo Aprendí de Ti. Seguimos recibiendo las peticiones. Gracias y los saludos. Saludos para el buen Alex. Ya se reportó el buen Alex Jiménez. Saluditos, gracias. Excelente día. Gracias, qué bueno que nos mandan su mensaje. 271-259-0091. Por acá nos dice: saludos para nuestros amigos que te escuchan en una tienda que se llama JD. Saluditos allá a nuestros amigos en la entrada a la unidad de Peñuela, dice por acá. Saludos, gracias a nuestros amigos allá en Peñuela, la tienda JD. Gracias, excelente día. Qué bueno que están con nosotros ahí disfrutando de la música en compañía de Globo. Excelente día para ellos. También más mensajes por acá. Saludos al buen Betotec. ¿Qué onda, Betotec? ¿Cómo estás? Excelente día. Gracias, qué bueno que estás con nosotros. Maestro, ¿cómo está? Buenos días. Aquí estoy leyendo su mensaje, maestro. Ahora sí lo estoy viendo, lo estoy leyendo. Saludos, maestro. Les hago un besazo. Ahora sí, se por acá. Saludos también al buen Moy. Por ahí anda rolando el buen Moy con su esposa. Gracias, excelente día. 271-259-0091. Oye, chécate esto, porque científicos recurrieron a esta marca o a esta red social azul, la famosa OnlyFans. Así como lo escuchas, esta red social que se ha hecho famosísima por crear contenido para adultos, etcétera. Pero científicos recurrieron a esta plataforma no precisamente para eso, sino para ayudar a financiar más de 6 décadas de investigación sobre las marmotas. Así como lo escuchas, el equipo creó OnlyMams, una cuenta gratuita y apta para todos los públicos, dedicada a las marmotas de vientre amarillo que inundan, o que mejor dicho, que se estudian en Colorado. Allí publican fotos y videos de estos animales que pueden verse especialmente regordetes antes de la invernación. La iniciativa surgió después de que el proyecto perdiera una fuente clave de financiación. El estudio comenzó en 1962 y es uno de los seguimientos de mamíferos individualmente identificados más prolongados del mundo. OnlyMams busca recaudar dinero mediante propinas y donaciones para mantener el trabajo de campo. La idea terminó llamando la atención internacional y convirtiendo una plataforma conocida por otro tipo de contenido en una herramienta inesperada para apoyar la investigación científica. Ya ven, ahí está. No solamente el OnlyFans sirve para que hagan dinero fácil, en este caso sirve para ayudar a financiar el estudio de las marmotas de vientre amarillo. Vámonos con más música. 10:54, te dejo con esto, ya suena Technotronic y esto que es Pump Up the Jam.

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5: Tú y yo podemos ayudar a alguien en necesidad, tal vez hoy mismo, y necesidades hay a diferentes niveles. Mira de lo que le acusaban a Jesús. Luego ha venido el Hijo del Hombre que come y bebe y dicen que es glotón y bebedor, amigo de gente de mala fama y de los que cobran impuestos para Roma. Pero la sabiduría de Dios se demuestra por sus resultados. Bueno, esto es lo que decían de Jesús los enemigos, que él recibía a los pecadores y comía con ellos. Era una calumnia injuriosa y malintencionada. Tenía como propósito desmerecer el buen nombre y la popularidad del maestro. Era un infundio elaborado en el corazón corrompido de sus envidiosos enemigos. Y el maestro no le negaba su amistad a nadie, ni siquiera a los más indignos, o que ellos consideraban indignos, y no se avergonzaba de comer con ellos porque deseaba ayudarlos a cambiar. Por eso, sin querer, los enemigos de Jesús no hicieron otra cosa que elogiarlo cuando lo llamaron amigo de los recaudadores de impuestos y de pecadores. El amigo que elevaba a los malos sin contagiarse de ellos. Imaginemos uno de los encuentros de Jesús con estos seres despreciados de la sociedad. Los cobradores de impuestos, por ejemplo, llamados publicanos, eran judíos al servicio del poder romano y a menudo cobraban más de lo estipulado y eran vistos como ladrones del pueblo. Y los pecadores eran malvivientes de variada especie. Allí está Jesús con ellos, compartiendo la misma mesa en algún comedor reservado o en alguna casa particular. Pero sin prejuicios ni vacilación. Jesús escucha con interés a esos hombres vencidos por el mal, los mira con simpatía, y cuando surge alguna pregunta, Él sugiere una respuesta. Y si no, Él mismo formula una pregunta que los hace pensar y les mueve el corazón. Allí está el grupo, 10, 20, quizás más. Jesús no se espanta por lo que dicen. Él sigue escuchando lo que ellos cuentan. Y cuando se levantan de la mesa, reina un breve silencio. Los publicanos y pecadores allí reunidos ya se sienten mejor con el toque amistoso que recibieron de Jesús y gustosos piensan en un próximo encuentro. Todavía Jesús sigue diciendo, no he venido a llamar justos sino a pecadores. Tal es su obra de amor, invitarnos y apartarnos del mal para gozar de una vida justa y redimida por Él. No importa cómo te encuentres, preso en el fango de la maldad, víctima del vicio esclavizante, afligido por tus constantes problemas, despreciado por quienes te rodean o vacío por tu falta de fe. Para todo esto, Jesús tiene la solución mediante su amor compasivo, perdonador y transformador. Recuerda, Él recibe a los pecadores y los vuelve justos. Y cuando creas que te falta el amor de los demás, recuerda que Dios te sigue amando. Dios te bendiga y recuerda, en el viaje de la vida, las cosas van a terminar bien si tienes los principios de la Biblia como tu GPS y a Jesús como tu guía, porque esa es una mejor manera de vivir.
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6: 11 de la mañana, 8 minutos.
7: La temperatura es 26 grados.
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8: 11 de la mañana, 8 minutos. Te dejo con los Bee Gees y esto que es Tragedy.

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9: 11 de la mañana, 17 minutos.
10: La temperatura es 26 grados.
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11 de la mañana con 21 minutos. Ahí está Paul Williams con este tema de Happy. Saludos. Excelente mañana. Por acá nos manda mensaje David allá en Fortín. Kai Potter, Kai Brother, buenos días. Podrías poner entre dos tierras de Héroes del Silencio. Saluditos, excelente día. Te voy a robar ese sticker, hermano. Saludos al buen David, gracias. Ok, en un momentito más la vamos a programar. Todavía tenemos por acá algunas rolitas. Saludos para Marisol. Y se póngame la canción de Maná, Hasta que te conocí. Saludos, gracias, excelente día. Saludos también, excelente mañana para Rosy. ¿Qué tal, Rosy? ¿Cómo estás? Dice que si podemos programar el tema de Destination de Calabria. Ok, en un momentito más lo vamos a programar. Saludos, gracias, gracias. El buen Alex Jiménez por acá solicitando el tema de One Only. Ok, en un momentito más va a sonar. Todavía no sale, mi estimado Alex. En un momento más, gracias, gracias. Excelente día a quienes se van reportando, a quienes nos van pidiendo sus mensajes. Saludos para Concepción, dice: hola Potter, ¿me puedes dedicar la canción para mi hijo Manuel, que lo amo, su mamá y su papá, la de Pharrell Williams? Ahí está el tema para el hijo de nuestra amiga Concepción, de parte de ella y de su papá. Saluditos, excelente día, excelente mañana. Saludos también para el buen Roy, también reportándose, 279-59-0091. Oye, te recuerdo que en esta semana haremos el sorteo para la semifinal de la Liga de Batallas, así es que no te lo pierdas el día de mañana. Mañana yo creo que sería buena opción para hacer este sorteo en vivo, para ver quiénes son los competidores, para que tengas dos días para pensar en tu primer voto y luego una semana más, ¿no? Para que la lleves suave, suave. ¿Quiénes son los semifinalistas? Se recuerda rápidamente: Queen, Fobia, Don Omar y Alejandro Sanz son los cuatro semifinalistas. Interesante, interesante esta semifinal de la primera Liga de Batallas. Vámonos con música, 11:24, te dejo con esto. Enanitos Verdes ya suenan y Amores Lejanos.

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6: 11 de la mañana, 34 minutos.
7: La temperatura es 26 grados.
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5: 11 de la mañana, 48 minutos.
6: La temperatura es 26 grados.
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11:57 Estamos escuchando Transex con este tema de Living on the Video. Saludos, gracias. Es momento de despedirnos. Gracias a quienes estuvieron con nosotros por acá escribiéndonos. Saludos a Laurita Yana Tuyac. Saludos a nuestro buen amigo Vidal. ¿Qué onda, Vidal? ¿Cómo estás? Excelente día. Excelente. Nos escucha en Neria. Saluditos, gracias. Saludos para Laura Gorizaba, el buen Alex Jiménez, Alberto, Marisol, Mine, David, Concepción, Roy, Rosy. Gracias también por haber estado con nosotros. Lulú. También saludos a Silvia. Silvia Elegante, gracias. Excelente día. Saludos también a nuestra amiga Sonia. Es momento de despedirnos. Un día como hoy, pero de 1957-69. Está cumpliendo 69 años, perdón. Nacido en el 57. Héctor Eduardo Regleiro Montaner, mejor conocido como Ricardo Montaner, una de las estupendas voces, nacido en Argentina y obviamente nacionalizado venezolano, ya que desde muy pequeño hizo su vida en aquel país. Y lo recordamos precisamente cerrando este espacio. Te quedas en compañía de Meli Morales, está contigo hasta las 6 de la tarde. Rose Ojeda está contigo de 6 a 12 de la noche. Yo soy Potter Garrido, te espero mañana en punto de las 6 de la mañana. Así es que mantente en la frecuencia. Te dejo con el señor Ricardo Montaner y esto que es tu hubiera sido antes. Hasta mañana. Que descanses.

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5: 12 del día, 8 minutos.
2: La temperatura es 26 grados.
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cada vez más cerca del 15 de septiembre, sí señor. Hoy empezamos contigo con esta rolita del viajero de Luis Miguel, 12 del día con 8 minutos, pintado de tricolor, nuestro corazón siempre, sobre todo en el mes patrio. Quédate conmigo hasta las 6 de la tarde, soy Meli Morales, bombones azucarados, aquí van mis besos de mediodía.

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1: Doce del día, 22 minutos.
0: La temperatura es 26 grados.

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1: La adrenalina que acabamos de escuchar, espero que sientas la adrenalina moverse en ti. J-Lo y Ricky Martin también a través de pues esta rolita, ahí participando dentro de la canción con Wisin, por supuesto. 12 del día con 27 minutos. En un mundo saturado de información instantánea, justamente el verdadero periodismo se erige como un faro de análisis, de contraste que ilumina todo aquello que aparece alrededor. Así que justamente son los periodistas voces de valentía, de temple, de curiosidad incalzable y de gran compromiso ético en la sociedad, desafiando pues un mundo de cosas alrededor para poder entregarte la noticia día con día. Así que el día de hoy quiero felicitar a los periodistas, porque hoy es Día Internacional del Periodista, para todos aquellos que dedican su vida justamente a ese perseguir el acontecimiento, el hecho, y poderlo compartir a todos esos profesionales de la comunicación en la defensa de la verdad y de la libertad de expresión. Un abrazo gigante desde la cabina de Globo para ti y para todos ustedes. Y también es Día Mundial de la Fisioterapia, todos los que practican obviamente este rol de poder ayudar a la salud y bienestar de pues el físico de las personas y poderle traer un poquito de paz al cuerpo cuando de repente anda medio contracturado, medio mal, medio con una situación. También a todos los fisioterapeutas el día de hoy, un abrazo grande por su día. Nosotros vamos a continuar con más música. Ponte en contacto conmigo 271-259-0091, que es el Globocel, que ya está listo para ti. Alex Jiménez, bienvenido a este espacio. Gracias, dice Reina de los Bombones Azucarados. Me reporto temprano. Tú, muy bien. Y aquí viene el señor Juan Gabriel. Debo hacerlo.

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8: 12 del día, 36 minutos.
9: La temperatura es 26 grados.
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0: 12 del día, 48 minutos.
6: La temperatura es 28 grados.
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1: El señor Alejandro Sanz con este super rolón, La Fuerza del Corazón, 4 minutos y la 1 de la tarde. Sigue conmigo, Globo 102.1.

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7: 1:00 p.m, 5 minutos.
8: La temperatura es 28 grados.
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1: Bueno, Omar, te saludo allá en Fortín de las Flores. Dice, ¿puedes ponerme la canción de Fin del Mundo de La La Love You? Con mucho gusto. Saludos, bonita tarde, dice. Nos está saludando el día de hoy. ¿Cómo va la gente el día de hoy en este martes 8? Ya estamos prácticamente una semana de que lleguen nuestras fiestas patrias como tal. Y espero que tú ya estés súper listo para poder disfrutar. ¿Ya andas preparando tu noche mexicana o no? Cuéntame, ¿de qué se va a tratar esa noche mexicana? ¿Cuál va a ser la temática? ¿Qué vas a preparar de comer? ¿Qué es lo que más te gusta comer a ti en un 15 de septiembre por la noche? Porque normalmente, digo, la festividad como tal es el 16, pero sabemos que desde el día 15 se están llevando a cabo que las noches mexicanas, obviamente para dar el grito por ahí de las 12 de la noche. Entonces, ¿a ti qué es lo que te gusta comer, por ejemplo, un 15 de septiembre por la noche? Pozolito, tamales, taquitos dorados, antojitos, pambazos. ¿Qué es lo que a ti te gusta más de esta gastronomía que es tan representativa de nuestro país? Me encantaría que me platicaras. ¿Tienes ya pensado algo? Cuéntamelo, compártemelo. Mientras tanto, nos vamos a escuchar a Enanitos Verdes con Igual que Ayer, pero antes de escuchar a Enanitos Verdes, aquí tenemos la petición del día de hoy.

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0: Una de la tarde, 20 minutos.
1: La temperatura es 28 grados.
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0: En un momento regresamos con más éxitos a través de Globo 102.1. 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
6: 1:31 p.m.
0: La temperatura es 28 grados.

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2: ¿Te acuerdas de cuando la televisión musical era un auténtico evento cultural que paralizaba millones frente a la pantalla? Bueno, a principios de los 90, la ceremonia de los premios VMA de MTV se convirtió en el escenario más codiciado del planeta para los artistas pop. Y fue una época dorada, donde cada presentación en vivo era un parteaguas de pues creatividad absoluta, coreografías ensayadas durante meses, vestuarios súper, súper extravagantes diseñados por algunas casas de alta costura y pues en escena teatrales, muy polémicas a veces y otras no tanto, pero acaparaban las portadas de los periódicos, de las revistas. Y en esos años, un artista no solo vendía discos, también tenía que demostrar sobre el escenario principal del evento que podía dominar la atención de una generación en 3 minutos. Recordar esos momentos nos transporta inevitablemente a una era donde los videoclips y las actuaciones especiales pues eran el verdadero, llamemos, de la cultura musical, y se convertían en el tema de conversación obligado de las oficinas, de las escuelas y de los lugares. ¿Te acuerdas del video? ¿Te acuerdas que salió no sé qué? Y todo, no nada más era escuchar la canción en la radio, también era ver el videoclip, y eso generaba un parteaguas en el mundo de la música. Y pues la señora Madonna, sin duda, los Video Music Awards justamente fueron un lugar que le dio muchas preseas y que redefinió a los MTV Music Awards como tal. Así que escuchemos a la señora Madonna con Ray of Light, 137 Globo 102.1.

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2: 1:49 PM.
3: La temperatura es 28 grados.

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8: 2:05 p.m.
9: La temperatura es 28 grados.

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12: 2 de la tarde, 24 minutos.
13: La temperatura es 28 grados.
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1: Dos de la tarde con 28 minutos, sigue conmigo en la frecuencia de Globo. Así fue con Playa Limbo y así, así es. Víctor Hugo Biker, ¿cómo estás? ¿Qué tal? ¿Cómo te va en tu jornada? Dice, ¿me puedes poner el tema de Rasputín? Señorita Mel, excelente tarde, su cara de gracias. Mucha suquitar. A todos nos hace falta mucho, mucha dulzura, mucha suquitar, pero de la buena, ¿eh? O sea, no hablemos de glucosa, hablemos de azuquitar por aquello de la miel. Elisa dice, buenas tardes, preciosa Meli, por favor, complácenos con el tema If you shall go de Gibson Brothers. Siempre agradecidos. Elisa, te la voy a buscar, ¿ok? A la mano rápidamente, no la tengo, pero ahorita la voy a buscar en la base de datos, ¿vale? Y ahorita checamos para podértela poner con muchísimo gusto. Para que tú, bueno, pues obviamente te la pases de lo mejor. ¿Ya estás comiendo? Cuéntame, Elisa. ¿Ya estás comiendo o ustedes ya están comiendo? Buen provecho. Y bueno, pues, ¿tú sabes de dónde salió esa peculiar y divertida costumbre mexicana de empujar a alguien para que muerda el pastel de cumpleaños? Que nosotros tenemos tradiciones tan, tan marcadas. Por ahí dicen los que, de alguna manera, son expertos en el área, que dicen que no deberíamos apagar las velitas del pastel, de ponerle fueguito al pastel, porque, o más bien, no que no debemos apagar velitas, no debemos pedir un deseo cuando apagamos las velitas, porque el fuego, en lugar de atraer, elimina. Entonces, bueno, eso es lo que dicen los expertos. Tú puedes seguirlo haciendo, ¿eh? Pero, ¿de dónde viene? Mira, aunque lo vemos como una broma muy entrañable y a veces obligatoria entre los amigos, pues justamente hay quienes señalan que este ritual tiene raíces europeas, donde el dulce se asociaba justamente pues con la buena fortuna y los buenos augurios para el año que estaba comenzando, ese nuevo año de vida. Así que con el paso de las décadas, al llegar a México, justamente sucedió que tropicalizamos la costumbre añadiéndole el famoso grito colectivo de mordida, mordida, que crea una tensión antes del desenlace. Ese empujoncito final que termina inevitablemente con la cara embarrada de merengue, se transformó en un acto de complicidad y alegría y en un momento gracioso que se fotografía y que se espera en toda celebración. De ahí que viniera todo esto y que pues hoy a la fecha lo sigamos realizando de una manera tan particular. Así que bueno, ¿qué te digo? Nos vamos con Carlos Rivera, esto se llama Quedarme Aquí.
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0: Dos de la tarde, 37 minutos.
5: La temperatura es 28 grados.

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7 minutos y las 3 de la tarde. Oye, ¿sabes por qué cuando dos superestrellas de mundos musicales distintos decidían juntarse en el estudio, el resultado se convertía en un clásico de generación? Sí, la década de los 90 y principios del 2000 nos regalaron colaboraciones importantes en el pop y en el rock, en español y en inglés, que rompieron fronteras, etiquetas y también formatos de radiofonía tradicional. ¿Por qué? Porque lejos de las colaboraciones, por los intereses comerciales que se escuchan hoy en día en las plataformas de streaming, aquellas uniones venían de una admiración entre artistas de diferentes géneros o trincheras. En el mundo, por ejemplo, anglosajón, nos sacudió por completo la unión de Aerosmith con Run DMC en Walk This Way, fusionando el rock con, el rock pesado un poquito con el rap urbano, o la balada inolvidable de Elton John y George Michael en Don't Let the Sun Go Down on Me. Del lado también de nuestra música en español, vivimos joyas irrepetibles como el señor Miguel Bosé, por ejemplo, con Ana Torroja, el clásico de Corazones, o Maná junto a Carlos Santana en Corazón Espinado. Pues no sé, ver un estudio con figuras consagradas fusionando sus texturas vocales, sus estilos, realmente es una joya que nos permite disfrutar de la música de una manera totalmente distinta, con un gran peso artístico. ¿Cuáles eran esos duetos de los 90 y del 2000 que a ti te gustaron y que disfrutaste muchísimo? Cuéntame, platícame, mándame mensajito de texto 271-259-0091. Dice acá, buena tarde, quiere algo de Billy Joel, con mucho gusto. Dice, fíjate que, mira, es que dice Elisa, dice, desayuno fuerte como a las 10:30, luego como cerca de las 4:30, 5, para la cena algo ligero como una fruta. Ok, ¿qué te parece? Muy bien, me parece muy bien. Entonces estás haciendo dos comidas al día, Elisa. Luego dice acá, Laurita en Atoyacmeli, me reporté, pero tú ya sabes, aquí andamos, dice, por una rolita muy buena. Ok, Laura, ahorita te mando una rolita en algún momentito más, ¿vale? Estamos aquí programando con mucho gusto y recordando, pues, obviamente esas rolitas que en algún momento nos han gustado y nos han movido. Aquí está ese dueto del cual hablaba a través de Globo 102.1. Room DMC con Aerosmith. Rolón, 5 minutos y las 3.

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7: 3 de la tarde, 5 minutos.
8: La temperatura es 28 grados.

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2: 3 de la tarde, 19 minutos.
3: La temperatura es 28 grados.

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2: 3 de la tarde, 48 minutos.
3: La temperatura es 28 grados.
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Robbie Williams con Candy, viene Rosario Flores. Esto es Estoy Aquí, Globo 102.1. Y yo sí estoy aquí contigo. Candy.

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1: 4:04 p.m.
5: La temperatura es 28 grados.

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1: Últimamente han estado muy tren las imágenes ochenteras, que por ahí ya muchos hemos estado haciendo, de cómo nos veríamos en la década de los 80. Yo ya estaba en la década de los 80, ¿verdad? Pero obviamente todavía no era locutora en la década de los 80. Sin embargo, ha habido por ahí trends, ¿no? Bien interesantes y bien padres de poderlos ver gracias a la IA. Y bueno, los 80 consolidaron la época dorada de las grandes bandas sonoras comerciales unidas, justamente. Y canciones como esta que acabamos de escuchar quedó inmortalizada en la secuencia inicial de Volver al Futuro, donde Marty McFly, o sea Michael J. Fox, viaja en monopatín por las calles encapsulando la rebeldía juvenil, el optimismo y la juventud de esa época como tal. Y esta canción fue una de las número uno en 1985, junio de 1985, de las 100 mejores de Estados Unidos, recibiendo una nominación al premio Oscar a la mejor canción original por formar parte de la banda sonora de esta película Back to the Future, justamente con el personaje que acabamos de mencionar. Así que espero que lo hayas recordado, que te haya gustado la década de los 80, y yo sé que hay más de uno que seguramente vivieron esa época. ¿Qué fue lo que más te gustó de la época de los 80? ¿Me cuentas? Bueno, ahora nos vamos a escuchar, mientras me cuentas, me platicas y me mandas mensaje, una rolita que también es de antaño y que ahora, bueno, gracias a la IA y a algunos DJs están haciendo versiones bien interesantes de algunos éxitos famosos, como esta que se llama El Corazón Contento, en versión electrónica. Espero que la disfrutes a través de Globo 102.1.

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10: 4 de la tarde, 20 minutos.
11: La temperatura es 28 grados.

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4: Cuatro de la tarde, 33 minutos.
5: La temperatura es 28 grados.
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Bueno, dice Alex Jiménez que en los 80 él todavía ni nacía. Oye, ¿es burla o qué es? Es cierto, Alex. No, pues bueno, es que el público, los bombones azucarados hay de todas las generaciones. ¿Qué podemos hacer, verdad? Dice acá, no, Víctor Hugo, viene ya. Ya viene pisándote los talones tu complacencia, Víctor Hugo Biker. Así que, saluditos. Oye, ¿qué tal les está pintando la lluvia el día de hoy, Ya lloviendo bastante fuerte en la ciudad de los 30 caballeros. Y eso, pues ya es como, ya empieza a ser como más común en estas fechas, ¿no? Ya que se acerca justamente el otoño. Ya en este mes tendremos el otoño recibiéndonos y bueno, más bien nosotros recibiendo al otoño, ¿verdad? No al revés. El orden de los factores no altera el producto muchas veces, Pero bueno, lo estaremos viviendo juntos y al máximo. Y bueno, pues ya habíamos hablado de los 80, ya hablamos de los 90 y también pues vamos a hablar de la música, esa musiquita instrumental tan suave que nos acompaña en los elevadores y salas de espera de todo el mundo. ¿Sí te ha pasado, no? O de repente cuando igual levantas la bocina y llamas a algún lugar y tin, tin, tin, tin, tin, ¿no? A principios del siglo pasado, una empresa estadounidense descubrió a través de estudios de ergonomía laboral que los empleados de grandes fábricas y oficinas aumentaban su productividad si escuchaban melodías sin letras. Y entonces, por arreglos justamente como de cuerditas, calmados, pianito, frecuencias, pues para enmascarar los ruidos de la maquinaria pesada, los ruidos molestos de la ciudad en algún momento. Y con el paso de los años, pues esa técnica pues se migró hacia los centros comerciales, a los hoteles de lujo y a los elevadores, con el claro objetivo de calmar la ansiedad en el espacio y relajar a las multitudes que suben al elevador o que están en la sala de espera de un lugar para poder pasar a una consulta o esperar a alguien. Así que hoy en día muchos productores musicales rescatan esos arreglitos retro y las texturas de esas atmósferas para pues volverlas parte de una hospitalidad en este tipo de sitios. ¿Sabías eso? Bueno, pues ahora ya lo sabes. Nos vamos con Michael Jackson, Lover Never Feels So Good, a través de Globo 102.1.

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3: 4 de la tarde, 56 minutos.
4: La temperatura es 28 grados.
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1: Saludos, Víctor Hugo Biker, ahí estuvo tu complacencia. Quiero mandar un saludo también muy especial para por ahí unos productos de belleza, una tienda de productos de belleza, donde, bueno, quiero saludar a Estela, justamente, a Ana, que también trabaja ahí, y a Sujei. Anita, Sujei, y para Estela, mil gracias de verdad por sus atenciones siempre. Les mando un abrazo grande y por estar escuchando Globo. Siempre acompañan la jornada laboral con Globo 102.1. Prometí unos saludos para hoy. Ahí están mis saludos, porque yo, mira, yo tengo palabra, y me acuerdo. Así que un saludito, ojalá que no le cambien a la frecuencia y que se mantengan ahí, y que cuando lleven gusto y quieran solicitar algún tema o quieran escuchar algo en especial o simplemente quieran saludar, les voy a dar el número de cabina, que es el Globocel, para que pues las tres puedan mandar mensaje cuando lleven gusto. Y ahí va, 271-259-0091. Va de nuevo, 271-259-0091. Globocel, listísimo para recibir sus mensajes y para complacerles siempre. Hacemos una pausa rapidísimo y regresamos con más. 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
2: Cinco de la tarde, 18 minutos.
3: La temperatura es 26 grados.

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1: De la tarde, 34 minutos.
2: La temperatura es 26 grados.
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2: ¿Tú sabías que algunos de los discos más icónicos del rock y del pop se grabaron en mansiones abandonadas o en castillos donde supuestamente había almas por allí? ¡Ay, Dios! Bueno, durante las décadas doradas de los 70 y 80, varios productores y bandas decidieron escapar de los estudios tradicionales de la ciudad y encerrarse en antiguas propiedades rurales con historias, pues ahí, medio extrañas, buscando acústicas muy especiales y privacidad. Este aislamiento, combinado con la atmósfera tétrica de algunos lugares, transformaba las sesiones en experiencias místicas que quedaban impregnadas justamente en las canciones. Así que hay muchas leyendas urbanas de la industria musical asegurando que los sintetizadores se encendían solos a medianoche, que las cintas maestras guardaban ecos inexplicables y convertían la grabación de esos álbumes en leyendas fascinantes como la música misma que hoy disfrutamos justamente aquí en Globo 102.1. Y por supuesto, ya tenemos a la vuelta de la esquina octubre, 31 de octubre. Ah, que será el Halloween. Y obviamente pues nos iremos acercando poco a poquito a esas historias que de repente algunos nos ponen la piel de gallina y a algunos otros les causa fascinación. Así que bueno, unas buenas dosis de estas historias podríamos compartir por aquellos momentos. Si tú tienes en algún momento alguna anécdota o que sepas o que te hayas enterado, que hayas leído justo de lo que acabo de comentar, compártemelo. En algún momento podemos obviamente intercambiar eso y compartírselo a todos los bombones azucarados. Nos vamos con más música. 5:43, causa y efecto, Paulina Rubio, a través de Globo 102.1.

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0: 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De la tarde, 48 minutos.
1: La temperatura es 26 grados.
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4: Saludos, Lupillo, de Autobuses Palotal 451. Una rolita de Moderato. Aquí está.

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1: When you're looking like that con Westlife, 4:06 p.m, momento de decir adiós por el día de hoy. Pero no sin antes despedirme de David Hersil, que se puso en contacto con nosotros, de Lupillo, de ahí de Autobuses Palotal, a Ricardo Sánchez, a mi querida Sonia, que le mando también abrazos luminosos, Cari, que está ahí en la trabajación, dice que tengas un buen regreso a casa. Muchas gracias, mi querida Cari, y Lau, que también está ahí bien pendiente. Gracias a ustedes que se pusieron en contacto conmigo a través del Globocel 271-259-0091. Quédense en sintonía para que sigan disfrutando de la buena vibra, de la buena actitud y de la buena música, todo a través de Globo. Y por supuesto con Rose Ojeda, que ya viene a quedarse contigo el día de hoy. Me despido con Baila de Ragazzi. Esto es 102.1. Si tú te quedas en Globo, yo me quedo contigo. Mañana a las 12, aquí te espero.